0: Soy Pablo, encantado de veros, escucharos. Gracias por venir. Gracias también a Fonos por invitarme. Tenía muchas ganas de venir. Se canceló el evento en marzo, aunque no teníamos programado una charla, en principio sí, luego no. Y al final, pues también Ángel Faraldo, director artístico de Fonos, me invitó a hacer una charla, gracias a que había este programa y tal. Así que estoy encantado de estar aquí y doy las gracias también pues, a Yolanda, que está trabajando en el festival, Mila, que está haciendo las redes sociales, y vosotros, que estáis trabajando también, montando y corriendo de un sitio para otro. Y a vosotras por venir. He preparado algo bastante distendido. Ángel me comentó, bueno, ¿quieres hablar de tu proyecto de doctorado? Porque habíamos hablado de eso. Mi doctorado fue un análisis de mi propia práctica artística, con lo cual al final siempre acabo hablando de lo mismo, hace unos años, y pensé tampoco hacer algo muy teórico, entre comillas, aunque no me gusta tampoco esa palabra, porque para mí toda la posible investigación, podríamos llamar teórica o de referencias, autores, siempre nace de la curiosidad y del interés a partir de la práctica y de las preguntas y los procesos que la práctica y cierta intuición me llevan a considerar, y por supuesto investigo a otra gente, a otros artistas, autores, filósofos y cuestiones también técnicas. Tampoco quería hacerlo muy técnica ni muy biográfica, entonces será una especie de mezcla y siempre intento como que el trabajo esté en el centro y que los trabajos, digamos, hablen y expresen, lo cual es muy difícil cuando yo estoy de por medio. Creo que eso se produce cuando ocurre el encuentro con la experiencia, y siempre es un poco paradójico pues hacer este tipo de eventos en los que al final siempre es como de alguna manera un proxy, una manera de intentar hablar o reflexionar sobre cosas que son otra cosa que no es estar aquí, ¿no? Así que lo que he hecho ha sido seleccionar, no quería hablar solo del trabajo que tenemos hoy, también siempre es un poco peculiar lo de hablar antes de presentar algo, porque parece que lo quieres expresar como que hay una necesidad de explicar lo que va a pasar. No creo que haya ninguna necesidad de escucharme a mí o de saber nada antes de la experiencia. Pienso que incluso al contrario, me interesa mucho este tipo de la experiencia abierta y, como siempre digo, no prescriptiva, ¿no? En la cual ocurre ese encuentro en los propios términos del oyente participante, con lo cual más que nada quería usar la charla un poco, este espacio, para presentar varios trabajos de las distintas aproximaciones que tengo a una misma práctica y que se pueden considerar cosas diferentes, ahora lo iremos viendo, y usar un poco como plataforma para pensar, comentar, por supuesto, con las limitaciones de tiempo que tenemos, pues ideas sobre percepción, escucha, ecología y cómo se sitúan estas prácticas y cómo circulan en los contextos culturales, artísticos y musicales, podríamos decir. Lo que siempre digo, la ecología cultural, por seguir con la idea de ecología y ya ir mostrando cómo mi idea de ecología no es la tradicional a veces que podemos tener, ¿no? Sino como relación de conjunto de elementos y sus interacciones. También quería decir siempre en este tipo de, ya sé que es un poco unidireccional este evento, pero me gusta siempre decir que estoy muy abierto a la deriva de cosas que os puedan interesar, incluso en momentos, si os apetece interrumpir, es algo muy bienvenido para centrarnos en algo que os pueda interesar, porque además estamos poca gente y de hecho se puede crear una especie de diálogo y de conversación en cualquier momento, no tenemos que esperar al final, aunque por supuesto podéis, no sé, sentíos libres invitados a esto. No he preparado ningún audio, porque siempre el audio, de nuevo, paradójicamente tiene el problema de que tiene una duración, estos eventos, pues tenemos un tiempo limitado, y también como tenemos el concierto, pues me parece que a veces cuando hago este tipo de charlas suelo intentar ilustrar con ejemplos, que de nuevo, siempre digo, pues no son la experiencia, me interesa mucho eso de destacar que no, aún sería una impresión, siempre la experiencia es personal y pienso que es la totalidad del trabajo y muchos elementos en su contexto situado y siempre, en cualquier caso, sería un ejemplo, pero no he preparado nada esta vez, salvo que surja alguna cosa y vayamos muy rápido a algún sitio de internet o a mi web o algo así, pero en principio no he preparado nada para no ocupar muchos minutos, digamos, ¿vale? antes de comenzar, quiero darle énfasis a los trabajos. Se presenta, prepara básicamente unos slides visuales con imágenes sobre alguna, documentando algunos de los proyectos y acabamos en Entangle. Si veo que creo que tengo más material del que da tiempo en una hora, según cómo vaya la deriva, con lo cual puede que salte alguna cosa o vaya un poco deprisa en algún momento. Por eso, si insiste también, si algo os interesa más, pues tranquilamente nos paramos un poco ahí, ¿vale? A modo de introducción, bueno, tengo nota preliminar, pero a modo de introducción puedo decir, aunque ahora lo iremos viendo y no me quiero enrollar mucho, que mi práctica artística, digamos, está guiada por ideas sobre el acto de la escucha, el tiempo, el espacio, la materialidad y lo que yo llamo vitalidad o creatividad no humanas, o sea, centrarnos en esa creatividad de elementos o fenómenos o cosas que están como más allá de lo humano, usando una frase de David Abraham. Yo planteo la práctica de la escucha como algo, como una forma, como una práctica y como una manera de explorar, este término siempre es polémico, lo real, la realidad o el mundo entendido en un sentido muy amplio, o sea, todo, me cuido de usar ciertas palabras como, bueno, como algunas que a veces utilizamos, y utilizo esto en general y ahora podemos entrar en detalle o luego al final, cuando veamos ya los trabajos y sepamos un poco a veces de lo que estamos hablando. Tipos de proyectos y cosas que hago, pues hoy vas a tener un evento que se puede denominar como concierto. Me gusta también la palabra evento de escucha compartida. A veces uso el término conciertos inmersivos para distinguir un poco de la idea de conciertos con el proscenio, el escenario, este tipo de situaciones, digamos, frontales o donde hay un aspecto teatral. Y también en ese sentido, en ese tipo de formato, hago instalaciones que son eventos muy similares, pero en el contexto. En un contexto expositivo en el cual alguien puede entrar y salir en cualquier momento. Y luego también hago piezas para, generalmente siempre, aunque van en distintos modos de circulación, siempre las concibo, pienso que son para, recomiendo, se escuchan auriculares, que es otro modo de inmersión y de escucha profunda, digamos, pero que a veces se distribuyen pues, en un release o de manera digital, física o a través de radio, por ejemplo. Y luego otro tipo de proyectos con los que voy a empezar son proyectos que a veces se suelen llamar in situ o site specific, en el cual el propio contexto es el punto de partida, el sitio donde se sitúan y determinan todo el proceso, el proyecto y la experiencia, ¿vale? En cuanto a estrategias, bueno, ahora iremos desglosando un poco, viendo, creo que se ve por sí misma, pero pues, hago bastante trabajo de campo, por ejemplo en las composiciones en las que utilizo materiales que he registrado previamente, que he grabado, y luego trabajo en el estudio con ellos.
1: Dime. No soy muy fuerte aquí, no sé si no tienes
0: algo. No, puedo subir un poco el nivel, ¿vale? ¿Sí? Vale, gracias. Y luego pues... como decía, hay trabajo de campo, trabajo de estudio y luego una especie de trabajo de campo que yo siempre hablo que es diferente, para mí personalmente es un proceso diferente, pues cuando estoy haciendo este tipo de proyectos, ahora vamos a una selección de 4 o 5 de ellos, esos proyectos in situ, site specific, pues es otra especie de trabajo como más intensivo en el cual casi todo se crea en un propio lugar en un momento muy, muy, muy intenso, ¿no? Luego, ¿qué más cosas os puedo contar? A modo de introducción, bueno, sobre la tecnología, estamos aquí en un contexto donde a veces se asocia todo este tipo de trabajo también a los procesos y al uso tecnológico. Para mí no es el elemento crucial, el elemento crucial es la experiencia, la escucha, las sensaciones, lo que ocurre, pero por supuesto es súper fundamental en el proceso desde hace muchos años de lo que hago, las posibilidades que nos ofrecen tecnologías de escucha. Y para mí eso también es parte cuando hablo de la ecología de elementos, ¿no? Sin pensar que son elementos conscientes ni muchísimo menos, pero son tecnologías que me ayudan a hacer cosas y con las que pienso que colaboro y que colaboramos, ¿no? Desde en toda parte de mi proceso hasta cuando vivimos una obra, ¿no? En particular me interesa mucho esta idea de, ahora vamos a ver distintos tipos de proyectos, pero me interesa mucho la idea de escuchar y producir situaciones sonoras a las que yo normalmente no puedo acceder o a las que no podemos acceder con nuestros sentidos, digamos. O sea, esto se traduce un poco, se manifiesta, si pensamos en grabación, si pensamos en transmisión de un lugar a otro, y si pensamos, por ejemplo, en pues, un dispositivo como el que vamos a tener hoy aquí en el concierto, donde tenemos un sistema inmersivo con 16 altavoces, se crean situaciones que sí que, por supuesto, no son únicas en el mundo, y hay otras situaciones diferentes, pero que para mí crean un continuum y una extensión de posibilidades. Por ejemplo, utilizo también pues, sistemas de grabación para escuchar pues, debajo del agua, ondas electromagnéticas, escuchar a través de materiales. Me suelo tender más a esto que a intentar como obtener o trabajar con cosas que con mi propia percepción, ¿no? Que también mi propia percepción, nuestra propia percepción natural, entre comillas, también es relevante, por supuesto. Voy a empezar sin más dilación con algunos de los trabajos, aunque quería hacer un... No me quiero enrollar con esto, pero siempre me gusta provocar un poco y comentar algo sobre las... es algo que siempre trato de ignorar en mi práctica, pero me parece interesante en foros como este, en los que se puede reflexionar un poco, cuestionar un poco lo que es las indefiniciones o definiciones de este tipo de prácticas, ¿no? El cómo lo podemos llamar música experimental, lo podemos llamar arte sonoro, a veces es indistinto, y siempre me gusta parafrasear a un autor que igual conocéis, a Douglas Kahn, en un texto de 2006, que ahora justo se publicó el año pasado en castellano, en un libro que se editó que se llama Escucha, 13 textos para el arte, en el cual él, que usa el término sound in the arts, sonido en las artes, en lugar de sonoro, pues comienza diciendo que no es una manera útil o sabia de emplear el tiempo criticar el uso generalizado de un término, ¿no? Como en este caso esto de arte sonoro que utilizamos, o incluso podemos también incluir lo de música experimental, pero que eso no impide que mucha gente se dedique mucho tiempo a nutrir o a cultivar categorías y compartimentos y distintos tipos de etiquetas. Yo, como digo, no soy muy fan del término, como por ejemplo también hay un texto muy conocido de Max Neuhaus que se usó aquí, de hecho, en una exposición de la que estaba viendo estas bolsas, de la que me agencia una, que yo no pude venir, en la que Arnau Horta usó expresión, de esta crítica de Max Neuhaus ya en el año 80, cuestionando la validez, por distintos motivos, que ahora no vamos a entrar a discutir, del término arte sonoro y por qué se utiliza, ¿no? Yo pienso que en positivo es bueno porque nos hace, digamos, escuchar o posibilita tal vez, a veces, en algunos contextos, lo que podríamos decir la limpieza de oídos que decía Safer de otra manera, o en un sentido más institucional o cultural general, de que se cree cierta sensibilidad por ciertas prácticas que en realidad pues son más viejas que el rock and roll, podríamos decir, o que muchísimas músicas, o cosas que parecen novedosas, ¿no? Y también novedosas, ¿no? Y también ahí podríamos entrar a hablar de la tecnología y que realmente es novedoso en muchas de las

otro, digamos, donde ciertos, y no quiero que suene súper antagonista, pero ciertos establishments musicales o artísticos incluso, dicen, ah, vale, esto es un otro, esto es otra cosa. Entonces no termina de ser música, no termina de ser arte, entonces como que requiere su categoría, su nicho, su cajita, o su festival, o su sitio, y al final puede resultar interesante desde un punto de vista periodístico, porque el otro día, por ejemplo, vi, ahora este otoño ha habido toda una serie de eventos en el, una serie 2, de eventos en el Reina Sofía y otra exposición, y mi concierto este del que os hablaba antes, que se ha retrasado de abril a noviembre. Entonces este otoño pues se ha promocionado como que el despertar del arte sonoro en el Museo Reina Sofía, como una de las grandes instituciones, ¿no?, en Madrid, y llevamos con esto ya como 15 años. Pues se hicieron una exposición en el MoMA en Nueva York en 2013, se hizo otras en San Francisco, y en todas utilizan estas cosas como que parece que algo nuevo o que se descubre que sí que es cierto que entra de alguna manera a la institución, a ciertas instituciones, pero como digo, crea ciertas categorías y ciertos guetos cuando yo creo, y estoy muy feliz de que se llame música o se llame arte, yo lo utilizo indistintamente al tipo de cosas de las que vengo a hablar y el tipo de las cosas en las que llevo trabajando ya bastante tiempo, ¿no? No quiero liarme, como os digo, mucho con esto, podemos volver luego, tengo bastantes referencias y notas sobre esto y anécdotas, pero no me quiero liar mucho. Os digo, yo a veces he utilizado un par de veces, ya con este pragmatismo que me está llevando a tener ciertos años de observar la situación, digamos, en los contextos culturales. Como os digo, pienso en utilizar más los términos. Está mucho tiempo que no quería utilizar casi música o composición o arte incluso, porque no termina de, parece que no es por ciertas presiones de cómo se encuadran los trabajos en esas estadísticamente mayores escenas. No termina encajando en ningún sitio, y también supongo por mi propio bagaje, que al igual que mucha otra gente, no venimos de una formación tradicional o concreta en la cual la gente al final, aunque podamos acabar haciendo cosas similares, pues si alguien vienes más de un contexto musical, te has juntado con gente musical o has estado en esos contextos, piensas, vienes de ahí, o dices, no, soy un artista escultor y hago esculturas sonoras, yo podría llamar esculturas sonoras a lo que hago, y me siento bastante cómodo con el término, porque pienso, aunque nunca he trabajado con material, que es una manera muy, muy bonita y muy interesante, y que de cómo a veces trabajo con algunas de las cosas que hago. Entonces la gente que hemos empezado a trabajar ya de una manera, como digo, a veces autóctona, y también autodidacta en gran medida, con tecnologías de audio, con cierta intuición y con cierta curiosidad, digamos, interdisciplinar o transdisciplinar, cogiendo un poco investigaciones, información, interés en cosas que van desde las artes, siempre lo pongo entre comillas, visuales, hasta la música más tradicional, o la industria fonográfica, o la música electroacústica, que también se acaba convirtiendo en otro nicho, otro género que ocurre en algunos lugares, pues acabamos, nos lleva como más tiempo de alguna manera encontrar el lenguaje, y yo ya con el tiempo pues me interesa utilizarlo no como categorías sino como etiquetas, ¿no? Y al final pues me siento, dejo estar que unas veces llamemos de una manera o de otra básicamente a lo mismo, ¿no? Entonces, me salto algunas cosillas que os comento. Voy a empezar con estos proyectos que denomino, yo los llamo site determined, como determinados por el sitio. Normalmente suelen llamar site specific. Me interesa la noción de site determined. La adopté como hace unos años cuando descubrí el trabajo de un artista que se llama Robert Irwin. Americano, igual lo conocéis, de un movimiento que se llama Light and Space, y él hace una distinción, me pareció muy interesante cuando lo leí, muy matizada, sobre lo que él llamaba arte condicional. Esto lo estaba haciendo Robert Irwin, nació en el 28 y aún sigue activo, pues en los 60 o 70 tal vez, y él habla de, citando a Richard Serra, que a veces es como el paradigma en algunos libros de historia del arte,

0: parte del arte site specific. El cine como tú ves un Serra en cualquier plaza, en cualquier sitio, y tú dices, pues esto es un Serra, lo ves y parece un Serra, o sea, Serra, con muchos artistas, pues le pueden enviar las medidas del sitio, unas fotos, y él como hace un trabajo adaptado al lugar, y eso se suele llamar site specific. Entonces, Irwin, que hace otro tipo de trabajos, os invito a los que no conozcáis, es un autor muy interesante, para mí es otro caso paradójico de alguien que admiro mucho y me interesa mucho lo que hace, pero todo me ha llegado como de tercera mano, bueno, de primera mano suya, de sus escritos, porque se preocupó de escribir unos bastantes textos y un par de libros que están todo compilado, pero es de estos trabajos muy, muy experienciales, que los veo muy afines, pese a las diferencias aparentemente disciplinarias del sonido y la luz. Él trabaja con luz y materiales muy finos, como lo que llaman scream, como velos, y bueno, y luces y otro tipo de cosas, y luz natural, y neones, y juega con las características de espacios y lugares, y también crea hasta situaciones. Y lo veo muy afín a este tipo de práctica de responder a un sitio y de responder a una situación. Y entonces empecé a utilizar esta definición, aunque otras veces, como igual que os digo con lo de experimental o arte sonoro, utilizo por convención site specific porque me es más fácil entenderme. Pero cuando tengo ocasión, pues hago esta pequeña finura del site determine citando a Irwin, que hacía, como os digo, esta definición entre... Él hacía la definición de site adjusted, site dominant, una escultura cuando la colocas en un sitio como que domina el sitio, algo que está ajustado, como que lo vas haciendo en distintos sitios y vas moviendo, o este site specific, por ejemplo, de Serra, claro, tuvo mucha relevancia en la historia del arte y en los libros, sobre todo en Norteamérica, y entonces él pues respondía, esto me parece interesante refinar un poco esa idea, porque también el site specific, al igual que el de arte sonoro, música experimental, pues también a veces se usa de una manera muy, muy ligera y muy rápida para denominar al final también casi cualquier cosa que tiene relación con un lugar, ¿no? Entonces, bueno, os quería hablar de algunos trabajos, he seleccionado cuatro, creo que en realidad son cinco, porque no, que son dos trabajos en conjunto. Los he ordenado en orden cronológico. Este es un proyecto, voy a intentar ir un poco rápido para poder llegar a las siguientes cosas. Si os interesa, como os digo, alguna cosa me interrumpís. Este es un proyecto que hice en colaboración con un amigo español cuando vivíamos en La Haya, que se llama Juan Cantizani. Y básicamente, bueno, no selecciono imágenes del proceso, pero ahí podéis ver un poco el espacio y el lugar. Y un poco una descripción muy, muy básica de los materiales. Básicamente lo que hicimos aquí fue, para mí fue una gran oportunidad. Me interesan mucho las largas duraciones y las experiencias que se desarrollan en un tiempo largo. Esto también es relativo, lo del tiempo. El otro día vi que era un cambio de nota en un trabajo de John Cage que no sé si dura, está hecho para 700 años o algo así, que empezó en 2000 y al final como cada 7-8 años hay un cambio de un tubo del órgano en una catedral en Alemania, en un sitio pequeño, y todo el mundo va ahí como a presenciarlo, o sea, donde cambia el dron un poquito y ya está así, la nota esta está otros 5 años y una cambia, ahora cambia una en marzo, pero la otra ya cambia en 2032 o algo así. Entonces, claro, lo de la duración es limitado, es relativo, quería, perdón. También con esto, por ejemplo, lo que vamos a escuchar, que vamos a vivir esta noche, dura unos 50 minutos, que en un contexto, por ejemplo, de música electroacústica, a mí nunca me dejan hacer eso, en el sentido de que se entiende que hay un programa, por eso os digo, de los nichos culturales, parece que nunca se habla mucho, pero muy interesante, porque salvo si eres un compositor, ciertos compositores o cierta gente, se entiende que un concierto dura una hora, se entiende que las piezas tienen que durar 5 o 10 minutos, como muchísimo 20. Entonces ya si trabajas, por ejemplo, en ese contexto, pues toda la idea de hacer una pieza de 50 minutos, es como que se te va la olla, no deberías hacer eso, y no te enseñan a hacer eso, no se te permite hacer eso. A mí no me parece 50 minutos tampoco una duración brutal, ¿no? Y bueno, sobre eso se podía hablar mucho, me parece curioso. Entonces, en este caso sí que nos propusimos trabajar con las 24 horas del día, ya que pues decidimos hacer una instalación para este túnel, que es un sitio donde nosotros en nuestra cotidianidad en, en La Haya conocíamos bastante bien, otros sitios como La Veremos yo no los conozco, y aparezco y tengo como unos días para hacer algo, y bueno, se produce de otra manera. Y en este caso, el entorno sonoro del túnel tiene como 5 vías de tren, podéis ver ahí arriba, un poco, no sé si se ve muy bien, está muy cerca de la estación central, entonces tiene algo muy físico y muy resonante cuando pasan los cinco, hasta 5 trenes, no siempre simultáneamente, pero están hasta perceptibles una y otra vía, resuena a todo, están los sonidos de las bicis, que suena a todo el metal, toda esa barandilla de metal que se puede ver, aunque está un poco oscurecida, y en esa foto donde están los chavales con las bicis, esa valla de color azul, y bueno, hay como bastantes sonidos en un túnel de casi 100 metros, y ya de por sí la experiencia, pues como a mucha gente tal vez nos parece potente, y dijimos, vamos a hacer algo aquí en este espacio acústico, como dentro de la experiencia urbana, con estas dos bocas y tal. Entonces, básicamente lo que utilizamos en este caso de materiales fue con material sonoro, creamos un software, una plataforma que se llama Max MSP, un lenguaje de programación, tal vez algunos lo conocéis, en el cual programamos una serie de procesos algorítmicos y que funcionaban en función de la hora del día. La pieza funciona de manera autónoma, no hay nada grabado, digamos, que se reproduzca, salvo sí que utilizamos dos tipos de materiales, sonidos que ya estaban preprocesados, como un pool, una carpeta de conjuntos de sonidos, digamos, que sí que había unas reglas, que seleccionan unos u otros con una densidad y seleccionan la espacialización. Ya os digo que había 8 altavoces en este caso, que también construimos a medida para que no se vieran. Este tipo de trabajo para mí siempre es muy importante, que no esté marcado y que no se vea, que no siempre es fácil por cuestiones institucionales, en este caso sí que lo fue, porque fue un proyecto bastante libre. Ahora os mostraré algún otro en el cual, si da tiempo, comento algunas anécdotas con comisarios y situaciones que se dan ante esa cosa de no marcar los trabajos, pues me parece muy importante esto de que no se vea nada, no por crear una ilusión como de que no existe la tecnología, que no es eso, sino simplemente que ya que estoy trabajando con todo, con la percepción aural, creo que es muy interesante, sobre todo en este caso donde la gente es un público muy diferente al que va a una galería o como hoy que venimos a un concierto, es alguien que se encuentra el trabajo y no sabe que eso está ahí, y a lo mejor ya cuando lo descubre se puede preocupar del siguiente día que pasa, escucharlo de otra manera, y ese para mí en este tipo de trabajo en un sitio público es algo súper importante del tipo de, como digo, de modo de escucha. Yo siempre uso esta noción de modo de escucha como para crear un espacio conceptual de los distintos tipos de, aún dentro de tipos de similares de escucha que podríamos denominar, como situaciones en las que se dan, ¿no? Como modo de escucha para mí, cuando hablo, por ejemplo, de este tipo de trabajos o del tipo de trabajo que vamos a escuchar abajo, o cuando lo escuchas en casa, en una situación portátil con tus auriculares y decides escuchar algo, pues en este modo de escucha me parece muy interesante eso. Y bueno, entonces trabajamos analizando lo que allí ya ocurre, partiendo de ahí, trabajando siempre como en respuesta, la verdad que el proceso fue bastante largo, de varios meses, y trabajamos con sonido, digamos, sintético, entre comillas. Lo de sintético, ahí también hay una discusión de por qué llamamos sintético unas cosas y otras no, pero bueno, natural, pero básicamente usamos ruido filtrado, lo que se puede denominar síntesis sustractiva, la gente que trabaja con audio digital, en el cual utilizamos para colorear el sonido, el ruido que contiene todas las frecuencias, utilizamos conjuntos de frecuencias de ver el análisis de sonidos resonantes del propio túnel. Por ejemplo, había un sonido que podíamos generar que casi generaba la sensación de los trenes por las frecuencias bajas que utilizaba y su combinación, o sonaba muy similar a cuando golpeas el metal de la barandilla, que es algo que ocurre muy a menudo. Entonces se creaban como estos dobles del sonido, como estos fantasmas que a veces algo ocurría y como que se podía solapar o no. Y luego, pues como os digo, utilizamos esto la secuencia del día para ver los momentos en los que más actividad o menos había, y distintos tipos de actividad, y complementar o añadir sonido a esas situaciones. paso a otros trabajos. Por ejemplo, aquí, estos fueron dos proyectos que realicé en una residencia de varias semanas en Matadero, en un centro de arte contemporáneo de Madrid, igual conocéis, en dos sitios bastante diferentes que llevaron a dos trabajos bastante diferentes que me pare, al final decidí cuando identifiqué las dos posibilidades. También aquí hay muchas anécdotas institucionales de cómo yo soy invitado a un sitio a hacer una residencia para intervenir con la arquitectura y a trabajar, digamos, site specific, entre comillas, y luego había problemas con los ingenieros, hay unas jerarquías allí en Madrid, en este sitio tan grande, que son muchas instituciones, no solo una, y hay una gente que decide si se pone una papelera o se quita o no. Entonces, cuando se dieron cuenta de lo que yo tenía que hacer, de colocar altavoces y tirar 50 metros de cable, y de que algo iba a estar ahí 2 meses sonando, entonces ya entraban como unas cuestiones que nadie se percata a veces, incluso cuando estás comisariando a un artista, a hacer esto, ¿no? Y venir es profeso a hacer esto, como era el caso de mi proyecto. Pero bueno, entonces en este caso utilicé otra estrategia que ahora vemos en alguno de los proyectos también. Como les decía, me interesa mucho extender la manera en que percibimos o focalizar la atención en modos de percepción no habituales, digamos. Y el sonido táctil es una de esas de esos aspectos que me interesan, ¿vale? El sonido que podemos percibir no solo a través de las orejas, pero a través del cuerpo, de los huesos, en cualquier situación. Y también cómo los materiales suenan de esa manera y resuenan. Entonces, una de las dos instalaciones fue, no sé si conocéis el espacio, pero se ve aquí un poco pequeño la foto, esta es la nave intermedia, que es una de las instituciones de Matadero. Pues pensé en activar estas dos puertas de metal con medio de transductores, que son altavoces, que no funcionan a través del aire, sino que activan mecánica, acústicamente, directamente una superficie adherida a ella. Entonces utilicé, de hecho, siempre suelo trabajar en estos trabajos, como os digo, la percepción sonora espacial me interesa mucho, pero en este caso no era necesario usar más de dos canales. Al final, puedes decir que es una pieza estéreo para esta nave, porque por el tipo de sonido que se generaba y la experiencia, me pareció muy interesante ya jugar así y decidí no incluir más fuentes de sonido en el espacio. Entonces lo que hice fue, en este caso, todo el material sonoro que yo genero, son ondas, se llaman puras, sine waves, que a su vez están moduladas, unas y otras no, pero cuando tú activas con esto, yo pienso en esto como energía, no tanto como sonido. El sonido es lo que luego se produce en el espacio cuando el material, las puertas en este caso, son activadas, resuenan, hay una reverb y luego se combina con otros tipos de sonidos también que pueda haber en el espacio. En este tipo de trabajos, como veis, es obvio que son espacios públicos o semipúblicos, con lo cual siempre el interés también es la combinación y la mezcla con lo que allí está pasando, y es algo que siempre tengo muy en cuenta. Entonces, en este caso, creé un sistema para producir estos sonidos. Y en este caso sí que, bueno, técnicamente os cuento la pieza, sí que decidí grabarla y la pieza se reproducía en loop con periodos de silencio. Eso es otra estrategia diferente a la de trabajar de manera algorítmica o con sistemas que cambian todo el tiempo. Aquí pensé que era más, me resultó más interesante, y es una de las pocas que he hecho así, controlar exactamente hasta dónde y cómo y qué momentos ocurrían de activación, como llegando a los límites de niveles y de diálogo también entre, y por eso llamé a la pieza dúo, un dúo entre las dos puertas, lo que ahí ocurría, ¿no? Entonces, como contraste a este trabajo, hice otro en esa pasarela que ahora ha cambiado un poco. Estuve allí hace el año pasado, no había vuelto tiempo, y creo que está bastante diferente. Esta es la entrada de Matadero, que es la plaza de Bacchio, una plaza bastante gráfica, bastante concurrida, y aquí está la intermedia donde estaba esto. Y entonces, en este caso, decidí hacer algo muy sutil, y porque también está todo el sonido del tráfico fuera, entonces, digamos, el nicho espectral donde yo podía trabajar, si pensamos en frecuencias, en vertical, pues era una parte de arriba, ¿no? Las frecuencias más altas. Entonces decidí, ya que el sitio tiene pues ese carácter que le dan, esta es una imagen, no la he hecho yo, es de los arquitectos, el proyecto se acaba de renovar y habían creado esa torre con un jardín que se llamaba Depósito de Especies y había distintas plantas, pues decidí intervenir la pasarela con sonidos, creé muchas fuentes de sonido, había como 20 transductores, también táctiles, y encontré la manera de adherirlos a unas vigas de metal que sostienen la plataforma, y eso hacía que esas vigas se convertían en, de una manera muy diferente a lo que te ocurre, sonaban más de una manera imprimiendo menos su carácter, pero amplificaban el sonido. Utilicé sonidos, una mezcla de sonidos sintéticos y ultrasonidos procesados que, digamos, evocaban un poco o creaban una situación en la cual, una especie como de, había gente que decía que son insectos o hay algo, creaban esas, como sonidos de muy alta frecuencia. Resulta, no quiero definir lo que eran porque no trataban de ser nada, eran lo que son, lo que eran esos sonidos. Y de hecho esa es una de esas piezas que no está, por ejemplo, sí que la documenté y hay una grabación, hay unos excerpts que tengo por ahí publicados donde sí que hay una impresión muy clara de lo que ocurría y se siente el espacio, pero por ejemplo esa, al igual que la pieza del túnel o otras que vamos a ver, es muy difícil documentar y a veces casi ni intento hacerlo porque es muy sutil y es muy de sentir todo el espacio y cómo cambian la percepción de un, según te vas moviendo de un sitio al otro, de una a otra fuente, más todo lo que ya está ocurriendo, que es muy difícil de condensar eso en una grabación y creo que tampoco tiene por qué molestarnos en hacerlo, ¿no? Entonces, aquí sí que pues, estaban todos los traductores en esos dos laterales, y todo lo que es la pasarela pues estaba activada con esta, como yo digo, zona de campo soundfield, un campo sonoro, ¿no? Aumentado y diferente a lo que allí suele ocurrir normalmente. Este trabajo, técnicas similares, contexto diferente, otro tipo de aproximación. Este ocurrió en 2016. Yo fui invitado a participar en una serie de eventos en una galería en Belfast que trataban un poco de usando este giro sonoro de las artes y tal. Se llamaba Tuning the White Walls y al final acabé haciendo algo muy, muy literal sin pensarlo al título de la serie, en el cual hubo varias eventos performativos dentro de un día o dos dentro de la galería y unos cuantos conciertos, digamos. Entonces a mí me dejaron trabajar, me dijeron, bueno, yo insistí en que lo que yo quería hacer no era un evento, sino intervenir la galería, aún sin haber estado nunca allí, que algo haría en la galería con la galería vacía y jugando con sonido y jugando con la arquitectura. A mí me interesa mucho esta idea de responder, como decía antes, con esta noción de Robert Irwin, de Site Determining y tal. No tanto intentar llevar algo que ya tengo en la cabeza o que se me ha ocurrido a un sitio y que se adapte, aunque con el tiempo vas haciendo cosas que, por supuesto, hay tendencias, ¿no? Pero me interesa esto, en ese momento me interesa mucho decir, bueno, a ver qué hay ahí y a ver qué puedo hacer, ¿no? Con los medios que tengo, con los recursos del contexto curatorial y con todas las posibilidades, ¿no? Siempre cuando hablo también de site, para mí está muy, muy embebido en la noción del lugar, el contexto expositivo, pues cuánto dura, los usos del espacio, si es un sitio público o no, si se entra por aquí o se entra por allí, aparte de, obviamente, como estáis viendo, las características físicas y literalmente el material. Entonces, cuando llegué a este sitio, yo descubrí que lo que en las fotos era lo que llaman la celda blanca, el white cube, pues esto es madera, era madera, ¿no? O sea, la galería era antes como una antigua tienda o algo así y la galería era toda de madera. O sea, es todo paneles de madera y atrás está como una trastienda donde trabajan los directores de la galería. Entonces el primer día cuando llegué y le di, pues pensando que podía ser pared, ¿no? Yo pensaba, oye, se me ocurrió ideas de usar altavoces, usar las ventanas. Como veis, la foto de arriba, pues una ventana que da una calle bastante céntrica, aunque es pequeñita, de Belfast, arriba, como un tipo showroom, ¿no? Entonces, claro, cuando llegué, pues dije, ah, pues esto es muy interesante porque puedo activar, voy a usar esta estrategia que me interesa de activar el espacio físicamente, usarlo como instrumento, si quieres usar la metáfora musical, o usarlo como espacio como material vibratorio, ¿no? Y entonces utilicé pues transductores también táctiles, como lo que hemos visto antes, aunque en este caso son todos transductores que se dedican muy bajas frecuencias. Si alguna vez habéis visto esto, o incluso he trabajado con ello, pues normalmente se suelen usar en simuladores de vuelo, en cine, para poner el subwoofer. No te vas a poner un subwoofer en casa o puedes molestar a alguien, la gente lo atornilla al sofá o cosas así para sentir lo que es el grave, como de 100 hercios hacia abajo, incluso 50 hacia abajo. Pues entonces yo con varios de estos elementos, con 7 en total en este caso, me dediqué a explorar de manera intensiva, como decía antes. Esto es un proceso de creación. Obviamente lo estás preparando y piensas cosas que puedes hacer o no, pero de acceso al espacio de 4 o 5 días hasta la inauguración, en los cuales pues te pasas allí casi el día y la noche creando el software y creando, buscando, porque esto tampoco lo puedes prever cómo va a sonar. Entonces creo que todo el material que usé en esta pieza, el material generado, como insisto, si escuchásemos lo que salía de la tarjeta de sonido del ordenador, es totalmente diferente a lo que allí sonaba. Lo que utilicé casi todo, ondas, sonidos, osciladores por debajo de 90 Hz o algo así, y osciladores inaudibles para modular a los otros, algo que se usa mucho en síntesis, obviamente. Entonces, en este caso, lo que usé, la pieza fueron como 25 minutos, no exactamente, porque había dentro de, creo que eran 7, 8 como escenas, espacios que se sucedían en distintos órdenes predeterminados dentro de ciertas posibilidades y con ciertas duraciones, no tan abierto tal vez como la pieza que os mostraba antes del túnel, el Transient Labs, pero con cierta diferencia para cuando tú te podías entrar allí y quedar hasta otro ciclo de unos 25 minutos, no te pareciera que ocurría exactamente lo mismo, aunque sí que se podían identificar como ciertas partes en las cuales pues a veces trabajaba con el suelo, por ejemplo, veis a alguien, había gente pues, que de repente pues, decidía tumbarse, porque esto era una mezcla de sonido totalmente vibratorio, o sea, lo que es la pared vibrando y el suelo vibrando de distintas maneras, resonando, y también sonidos audibles, obviamente, efectos psicoacústicos de unas ondas desfasadas con las otras, creando como batimientos, y luego también había algunas situaciones en las que, sintonizando, digamos, con otros materiales que no es ya la pared, por ejemplo, esos fluorescentes que había, yo los quité en la galería y la dejé que estuviera con luz natural y luego puse como un foco de obra para un foco así bastante crudo para por la noche cerca de la ventana, que también era muy interesante el cambio de percepción de esto, vivirlo por el día o por la noche, ¿no? Pues como os decía, pues alguna de las partes, digamos, entre comillas, en el tiempo, pues llegaban a activar el metal de la por resonancia llevan a activar el metal de los apliques, de los focos, ¿no? Y creaban como a su vez otro sonido sorprendente dentro de la cosa tan grave, o sea, con algo muy muy grave conseguías un sonido de otro muy audible, y muy, de frecuencia muy alta, algunos, otras cosas. Entonces, aquí en este trabajo me parece muy interesante, en el contexto, como digo, curatorial o del tipo de espacio, pues el usar la galería, que se suele usar como un sitio contenedor donde metes obras, como algo en sí que es la obra en sí, y aparte usarlo con sonido, que no es lo normal que se suele hacer ahí. Por ejemplo, invitaba a la gente, en este caso, a que siempre entrasen de instrucciones para que entraran descalzos, que me parecía algo muy interesante, como una especie de compromiso con el lugar, ¿no? con la experiencia que vas a vivir, y en fin, ese es otro trabajo. Son las 6:54, hemos empezado un poco tarde, ¿podemos estar hasta 7:15? ¿Sí? Vale, bueno, voy a intentar ir muy rápido. Este es otro trabajo porque quiero llegar a lo que vamos a escuchar hoy, ya que estamos aquí, supongo que tenéis cierto interés, pues también no dejar el proyecto como está al final, no vamos a llegar. Esta es otra instalación que combina un poco esas aproximaciones que hemos visto de lo no marcado y del espacio semipúblico. Este fue un encargo para la Fundación March, una de estas exposiciones descubriendo el arte sonoro, como os decía antes, un poco medio en serio, medio en broma, que se hizo en 2016, llegó un poco a 2017. Entonces hicieron una especie de retrospectiva de arte sonoro en España del 61 al 2016, con el juego de los años y tal, y me encargaron de hacer una obra. Les había interesado Dúo, la pieza que hemos visto en Matadero en particular, y Dúo hay como una cosa extraña de, bueno, haz esto de Dúo, pero hazlo aquí. Digo, no puedo hacer esto aquí, va a ser otra cosa, dame un tiempo y yo te respondo a un espacio de la Fundación March. Entonces, estuvimos hablando cómo se hacía y al final, bueno, conseguí también pues aquí toda la cuestión institucional. En este caso es un sitio muy, muy institucional. Yo firmé un contrato como de préstamo de obra, de una cosa que no existía en realidad, como de un material, un seguro, todo este tipo de cosas. Y yo pues, me fui allí a hacer una obra. Conseguí extender el periodo de, obviamente no había montaje, era hacer la pieza. Pues estuve allí al final un par de semanas trabajando en la escalera esta de si conocéis el espacio, una escalera bastante normal, un espacio así bastante solemne, de mármol, y tal, que une el spa, las galerías con la cafetería y las distintas partes del edificio. ¿Veis? Hay un plano, son como una entreplanta y el sótano. Era la única, me gustó en este contexto, era una exposición, gigantesca, con todas las salas llenas de muchísimos trabajos desde los años 60, de artistas que trabajan con sonido, músicos españoles, y había como 12 o 13 instalaciones, y esta era la única que no estaba en una galería y que era espacio de tránsito. Entonces me gustó mucho esa idea de que estuviera y esa situación de que fuera algo, como os digo, que alguien, incluso aunque estás en un centro de arte, a lo mejor no piensas que la obra está ahí. Intenté luchar un poco porque no estuviera marcada, al igual que alguna de las otras obras, y aquí sí que me dijeron que los protocolos de la institución y el tipo de exposición hace que tuviera que tener una cartera. Entonces hay una cartera aquí arriba, que es la planta baja, y aquí abajo, que es el sótano. Entonces, bueno, os puedo contar más anécdotas, pero no me quiero enrollar. Y bueno, aquí utilicé, esta es obra totalmente con duración abierta, en realidad hice algo bastante simple, también utilizando esta idea y esta estrategia de activar la arquitectura, y un poco también, bueno, porque fue lo que había y partimos un poco, como os digo, de este otro trabajo de Dúo que los comisarios habían visto en Matadero, habían escuchado y les pareció interesante, y activé el pasamanos, que en realidad no era súper resonante, pero creaba una situación bastante sutil que al final creo que pegaba bastante con el espacio, pues fuentes de sonido, al haber 8 y al tú estar arriba y abajo, iban apareciendo y desapareciendo, había un conjunto como de envolventes y de frecuencias que el software elegía en cada momento, y con algo muy simple, la verdad, que intenté simplemente crear algo que te diera la impresión de que siempre estaba cambiando, y ahí me quedé. No, probé varias cosas, pero decidí no componer en este caso con material y hacer partes ni nada de esto. Me pareció que añadir ese tinte o ese color al espacio era suficiente para mis fines y para el contexto en este caso. Os hablo muy, muy rápido de este proyecto, que casi pienso en saltármelo para poder llegar al proyecto de trabajo de campo que origina un poco Entangled, que es lo que vamos a escuchar esta noche, pero quería hablar un poco de este proyecto. Se llama Mesh Earthworks y es algo para mí que va cambiando y lo llamo como proyecto a largo plazo. Lo estoy haciendo desde 2013 y muchos de los materiales se remontan pues a 2010 o incluso antes, que es cuando yo más o menos igual empecé en 2004 o 2005 a interesarme por la grabación y la exploración de lugares y este tipo de práctica que desarrollo. Y bueno, decir brevemente que este tipo de proyecto lo podemos encuadrar, no me gusta separar, pero obviamente es otro tipo de aproximación, aunque en lo que hemos visto también a veces compongo o reintroduzco materiales que he procesado, que los que he jugado, ¿no? en espacios, pero esto sí que podemos llamar que son proyectos portátiles, entre comillas, en el sentido de que no están ligados a un espacio, aunque siempre me gusta insistir que yo considero toda la situación de escucha muy, muy, muy situada y muy importante que se cuiden todos los elementos desde la luz hasta cómo se accede, hasta todo. Pienso que todo es la experiencia total, no es como esto es el sonido y lo ponemos aquí y lo ponemos allí, ¿no? Aunque obviamente estos son trabajos que, pues sobre todo cuando lo lanzas, pues alguien puede hacer lo que quiera con él y escucharlo como quiera, ¿no? Entonces es una serie de obras que encapsula un poco, aunque hago otras obras, no todas van en este paraguas, en este proyecto, como a veces lo llamo, sino que encapsula un poco como estas exploraciones que podemos llamar fonográficas o de grabaciones en lugares, en espacios, en distintas situaciones. Entonces una serie de piezas donde algunas de las obras individualmente aparecen en compilaciones, en releases, en radio, a veces las hago en respuesta a una invitación, un encargo en particular, y las considero parte de la serie, digamos. Y luego en un momento dado me interesé, en 2015, después ya de haber conceptualizado un poco el proyecto así como algo que se ramifica y que tiene un contexto mutable, ¿no? Pensé en que podría presentar esto en galerías de artes visuales, entre comillas, ¿no? Y como crear estos espacios de escucha dentro del espacio de la galería, digamos. Que es lo que ocurre, por ejemplo, en estas dos imágenes de dos de las exposiciones que he hecho hasta ahora. Ahora estoy trabajando en una, la primera en España, de hecho, en que será, está agendada del 4 al 20 de diciembre en Córdoba, dentro de una muestra que se llama Demencia, es la muestra de arte contemporáneo de una localidad allí que se llama Doña Mencía. Llevan ya 22 años haciendo una muestra de arte contemporáneo y hay como varias exposiciones individuales, según las llaman, en este contexto. Siempre me hace gracia lo individual, obviamente es un único artista, pero en fin. Entonces, en este contexto, pues ha sido uno de los proyectos seleccionados y estoy trabajando ahora en ella para ver otra iteración y veremos también con todo este tema del COVID. Obviamente, pues ahora pues cubiertas de auriculares. En fin, no va mal lo de la cuestión de que se escucha de manera separada, pero ya estamos viendo cómo también con las ideas a veces curatoriales de los lugares de arte visuales, aunque en realidad también la han elegido y me ha alegrado mucho, pues veremos cómo la montamos. Entonces, os comento muy muy brevemente, creo que igual me debería saltar, básicamente lo que quería ilustrar, como veis esto tampoco son las piezas, son imágenes que documentan la producción, el proceso. Yo a cada pieza le doy como título las coordenadas del lugar, ¿vale? Es una estrategia un poco para confundir, no tanto para, como mencionaba antes brevemente, mi interés con ese tipo de trabajos no es tanto representar, quiero cuestionar un poco esas ideas de documentación y de representación que a veces se pueden pensar o interpretar en un modo superficial o por una mayoría de trabajos que hacen esto de la grabación como intentar documentar algo, pero en mi caso es como para ofuscar deliberadamente el lugar de procedencia y a la vez dar una sensación de escala planetaria y de lugar, que, si tiene sentido lo que estoy diciendo. Entonces en cada trabajo de esta serie trabajo con materiales, una de las pocas limitaciones que tengo es que trabajo con materiales de un único espacio, un único sitio, a veces es solo una grabación. A veces, por ejemplo, este otro ejemplo me gustó mucho, una de mis favoritas, digamos, estuve grabando este lago helado donde tuve la oportunidad de vivir unos días, un par de semanas, a principios de año de 2016, creo que fue, en Eslovaquia, en el norte de Eslovaquia, estuve escuchando había escuchado hablar de este fenómeno, pero nunca me había sucedido. Los sonidos del lago crujiendo, ¿no? Del hielo que cruje y cómo pues el sonido viaja como 5 o 6 veces más rápido, como sabéis, en el agua y en los sólidos más rápido que en el aire, que va a 340 metros por segundo. Estuve escuchando el lago desde fuera, obviamente, y luego con hidrófonos y transductores táctiles estuve escuchando la superficie y también metiéndolos dentro del lago, ¿no? Entonces, son como estos sonidos casi como de, un poco como de, eh, parecen electrónicos, parecen casi de ciencia ficción algunos, como del sonido viajando tan rápido y el crujir, ¿no? Entonces, por ejemplo, aquí generé como 60 horas de materiales como a lo largo de una semana, usando, dejando los micrófonos, yendo a distintas horas, escuchando, y hice, en este caso fue una pieza para una compilación en un sitio italiano que se llamaba Innerscapes, que me encajaba muy bien con el contexto y el material de la obra, y de hecho por eso tiene una duración de 7.55, porque el límite creo que eran 8 minutos. Como os digo, esto de a veces, pues también te adaptas a, no lo llamaría site specific en este sentido, para diferenciarme de los otros trabajos, pero no deja de ser una cierta fluidez en lo que hago, de trabajar un poco en respuesta a lo que produce. No os cuento algunas de las otras piezas, pero bueno, es un proyecto en el que me interesa esta idea de cómo las piezas pueden recircular y reorganizarse de distinta manera, sobre todo en las exposiciones. Y tengo la idea de trabajar en un momento dado, aún espero tener la oportunidad tal vez de hacer una app o otro tipo de publicación, porque me interesa mucho esta de cómo las cosas funcionan de manera individual y cómo funcionan también de manera conjunta, ¿no? Cómo dialogan una pieza con otra cuando las escuchas en, obviamente no simultáneamente, pero cuando tú tienes esa oportunidad de acceder a este espacio donde en cada auricular hay una pieza diferente, o en otra de las exposiciones he utilizado un programa diferente. Hay como, tengo unas 30 piezas más o menos en estos años hechas parte de la serie, y como simplemente te encuentras esas piezas y aparecen unas en un orden, y tú ya cuando te das cuenta de lo que pasa, pues dices, bueno, aquí puede haber 5 horas de material aquí para escuchar, ¿no? Pues como eso, cómo lo puedo articular de distintas maneras. Y por supuesto en un formato digital pienso que se haría de otra manera. Hasta ahora solo he hecho un experimento en mi proyecto de doctora, como decía antes, sí que hice una aplicación como un test para presentar el proyecto de otra manera, no algo documental, académico, entre comillas, de mira, he hecho estas piezas, escúchalas para juzgar mis dotes compositivas, ¿no? Sino usando el propio site del submission del doctorado y de la pantalla, digamos, para escuchar. Y algo muy importante que no he mencionado, como un poco jugando con esas expectativas, esas ideas que a veces tenemos de estos trabajos que tratan sobre el lugar y que localizan o deslocalizan, hay un origen, un posible origen o no. Siempre utilizo o no según el contexto a veces. Pues, por ejemplo, aquí hoy muestro estas fotos, pero os digo, no son los trabajos, ni yo, por ejemplo, en la exposición utilizo la documentación, y siempre hablo del concepto de capas de información, digamos, que por supuesto evocan o modulan la experiencia, y también intento utilizarlas conscientemente o no según qué contexto. Por ejemplo, en esa aplicación que hice había como dos modos de escucha: se invitaba a la persona, al usuario, al participante a elegir si querías entrar en cada pieza y conocer detalles o ver incluso imágenes, o si entrabas a una sección en la cual escuchabas, solo veías los títulos y elegías una u otra. De hecho, siempre que escuchabas la pantalla más se oscurecía, como invitación a simplemente escuchar y ya está, ¿no? Me voy a saltar alguna cosa para poder llegar al proyecto Entangle, a lo que estamos escuchando hoy. Y para referirme a este proyecto me tengo que referir a un proyecto de campo. Imagino que habéis leído la descripción de la pieza. No sé si empezar por el proyecto o por la... Sí, bueno, empezar por el proyecto. Un proyecto de trabajo de campo que tuve la ocasión, de hecho ha sido creo el proyecto a nivel intensivo y por dimensión y por, no sé, la palabra, por lugar, digamos, cierto lugar remoto, podríamos decir, entre comillas, aunque a veces he tenido ocasión de trabajar en algún otro sitio bastante peculiar. Pero bueno, conseguí, gracias a una unión de posibilidades, con un apoyo de la Fundación Santander para hacer proyectos en Brasil y de un par de instituciones brasileñas y de Reino Unido, y encontré este lugar en el Amazonas que se llama Instituto Mamirahua, que gestiona un par de reservas que son, digamos, las zonas más grandes en lo que es el centro geográfico del Amazonas, este es el estado de Amazonas, está la reserva Mañana, que es esta, y la reserva Mamirahua. Mamirahua está aquí en Tefé, que es una ciudad que está aquí al lado del lago Tefé, por donde se entra. Allí es una ciudad súper gigantesca. Yo cuando regresé del primer proyecto de trabajo de campo, después de 12 días metido en la selva, parecía como que llegabas a Nueva York por las luces y las... Después de estar tan metido, no es una ciudad en realidad como de 50.000 habitantes, que es la segunda más grande después de Manaus del Amazonas. Entonces tuve esta oportunidad de trabajar durante un par de meses gracias a esta unión de apoyos y de explorar este lugar tan rico acústicamente y en muchos otros aspectos del planeta, en colaboración con habitantes locales y con científicos y gente que trabaja allí en este instituto. Yo llegué allí en la plena crisis económica de Brasil en 2015, era bastante dramático la situación, y estaban cerrando un montón de bases, creo que ahora están otra vez remontando, de 30 bases científicas para distintos proyectos de gente de todo el mundo que va a realizar allí, y proyectos que ellos realizan con las comunidades locales, que les llaman ribereños, que viven a lo largo de todos estos afluentes, en comunidades de entre 5, una familia, o 100, 200 personas. Pues hacen proyectos con ellos, pues de ir proveyendo de distintos servicios e investigaciones de distinto tipo, y también hay, por supuesto, como os podéis imaginar, todo un proceso de investigación biológica de un montón de instituciones, estudiando todas las especies que hay allí, un montón de cuestiones científicas. Como os digo, había, creo que tenían 30 bases en un momento dado. Cuando yo llegué, solo estaban estas tres abiertas, donde se podía realizar trabajo de campo. Entonces decidí, para tener una variedad de espacios, de hábitats, porque me parece que todo lo mismo, es bastante diferente, incluso entre Mañá y Mamirahua, y conseguí trabajar en esas tres. Una es Casa do Baré, que está aquí en Mañá, al lado de, dentro del lago Mañá. Es el lago más grande de todo el Amazonas, creo. Y dos que están en distintos, Yaraguá, que está muy metida en la selva dentro de Mamirahua, y Horizonte, que está, como veis, está en el río, allí lo llaman Solimoes. El río Solimoes es el Amazonas, pero desde una parte hacia adentro no lo llaman así, y está la región del medio Solimoes, lo llaman. Y la otra, esta otra base, Horizonte, estaba como en otro sitio muy diferente. Ahora vais a ver algunas fotos muy, muy rápidamente, intento no alargarme. En otro espacio bastante diferente. Fui en la estación seca, porque después de investigar, es la estación, llaman seca, que hay menos lluvia, en realidad hay mucha lluvia, que es cuando baja el nivel del río bastante dramáticamente. Yo estuve desde principios de agosto hasta el 1 de octubre, hicimos tres viajes y al final llegamos a ver como, creo que ese año además se retrasó, era como 15 metros de cambio de nivel del agua, y aparecen playas. Estas son playas en mitad del río, en Horizonte, que hace otro, es otro hábitat totalmente diferente a la selva, ¿no? Entonces, básicamente os cuento, con este proyecto yo estuve investigando, trabajando, explorando distintas técnicas y distintas aproximaciones a grabar y a escuchar y a explorar lo que allí ocurría, ¿no? Y una de ellas, el bulk más grande, la cantidad más grande, digamos, de material, es lo que da lugar a Entangled. Y ahora os comento otro proyecto brevemente, que también os invito a escucharlo, porque está, sí que está publicado online. Vale, ya voy cortando. Entonces, bueno, os comento muy rápidamente. Dos de los sitios más específicos y que en la pieza podemos percibir, aunque no es ese mismo como los percibamos, pero se pueden percibir, son los lugares que están inundados, donde el suelo es de agua y la selva, digamos, terrestre, ¿no? Pues yo estuve en esos lugares trabajando con unos kits de micrófonos que fui depositando en distintos lugares, intentando escuchar el mayor tiempo posible y sin intervenir en el entorno. Entonces construí varios kits y en los lugares así, por ejemplo, pues estos agua los colocábamos desde las canoas, desde las pequeñas barcas, que llevábamos con otra barca un poco más grande, y los colocábamos directamente en ramas, en lugares allí, los dejábamos como 15 horas, el tiempo que duraban las baterías. mis recursos no hicieron posible tener otros tipos de sistemas que sí que los hay, que utilizan sobre todo en investigación bioacústica, te permiten dejar algunas semanas y programar cada todo mi equipo cuesta es una fracción de lo que cuesta solo un equipo de esos, y me interesaba mucho lo que practicar esto de lo que llamo en este proyecto escucha distribuida, que es como estar en varios lugares a la vez, y luego en la pieza, cuando yo trabajo compositivamente, digamos, con todo, como que resincronizo todos los lugares de 2 meses en vertical, digamos, y busco maneras de atravesar y de jugar, y lo cuento así mal y rápido, porque se nos acaba el tiempo, de jugar con ese, de viajar a través de esos materiales, ¿no? Estas son otras imágenes para ilustrar un poco otras estrategias. Por ejemplo, estuvimos trabajando mucho con hidrófonos, grabando en lagos, canales, lagunas, en todo tipo de formaciones acuáticas, de las cuales estos espacios son un laberinto. Grabando bastante también con micrófonos parabólicos, por ejemplo, en horas de crepúsculo y por la mañana muy temprano, que hay ciertas especies que están ahí más activas. Y bueno, con todo ese material he ido trabajando poco a poco, cuando tengo ocasión de hacer algo. En Tangle, como os digo, os lo he contado muy deprisa, pero trabajo con todo ese material, que son varios cientos de horas de grabaciones, hecho con esa otra estrategia de dejar el equipo en lugares durante un tiempo largo, más o menos en estos dos hábitats que podemos denominar bosque inundado y bosque terrestre. Y luego, por ejemplo, esa pieza que se publicó el año pasado, fue un encargo de esta radio, de una serie que se llama Radio Acústica, la Radio Checa, es una pieza para auriculares. Aquí me centro en trabajar con sonidos subacuáticos, combinaciones de perspectivas, digamos, aéreas y subacuáticas, y ultrasonidos también, de otro material bastante diferente a lo que aparece en Tangle. Si buscáis esa, si os apetece, la podéis escuchar. Y bueno, en Tangle, este es el último slide. una ilustración muy parecida a lo que vamos a tener hoy aquí. Por supuesto, las sillas van a estar más separadas. que ahí es la última evento de escucha compartida que se hizo en Gotemburgo, en un festival con una asociación que se llama Audiorama, que tenía este sistema bastante chulo, la verdad, de audio, en el cual usamos una configuración de 24 altavoces, 16 en horizontal, 4 arriba y 4 abajo. Entonces, básicamente, pues estoy articulando el proyecto como una serie de, como os digo, de piezas. No es una pieza que la voy moviendo de un sitio a otro, sino que voy explorando distintas duraciones. Hay otras versiones de instalación, hice una versión de 6 horas, en la cual está funcionando todo el tiempo, ahí utilicé 8 canales en un lugar, y bueno, estoy trabajando, recorriendo ese material o atravesándolo de distinta manera, componiendo de distinta manera con él, jugando con esto, las posibilidades de distintos espacios y sistemas de audio inmersivo. Igual debería cortar ya aquí, son las 7:17, así en seco.
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0: La física y la matemática están más cerca del arte de lo que muchos piensan. Por ejemplo, ¿imaginarían ustedes que estas bellas figuras, cuya variedad es infinita, se relacionan con la física de las vibraciones mecánicas o electromagnéticas?
1: Cuando en 1948 propuse el término de música concreta, creía marcar con este adjetivo una inversión en el sentido del trabajo musical. En lugar de anotar las ideas musicales con los símbolos del solfeo y confiar su realización concreta a instrumentos conocidos, se trataba de recoger el concreto sonoro de donde quiera que procediera y abstraer de él los valores musicales que contenía en potencia. Esta expectativa justificaba la elección del término y marcaba la apertura de direcciones muy diversas para el pensamiento y la acción. Pero primeramente hubo que ajustar el precio de la ganga. Era aún la época de los tocadiscos y únicamente el surco cerrado permitía tallar en los sonidos los recortes que nos llegaban a los collages. Pensábamos en los precedentes de la pintura y el paralelismo con una pintura no figurativa llamada abstracta. Nos llevaba directamente a las antípodas de lo concreto, pero no íbamos a llamar abstracta a una música que se privaba de los símbolos del solfeo y trabajaba en el propio sonido vivo. De ahí a imaginar una reciprocidad entre pintura y música, no había más que un paso, que enseguida franquearon algunas gentes de espíritu simétrico. Decían: la pintura figurativa toma sus modelos del mundo exterior, en lo visible, mientras que la pintura no figurativa se apoya en valores pictóricos forzosamente abstractos. A la inversa, la música se ha elaborado sin modelo exterior y solo remitía a valores musicales abstractos. Y ahora se hace concreta, figurativa, podríamos decir, cuando utiliza objetos sonoros extraídos directamente del mundo exterior, de los sonidos naturales y de los ruidos. Extracto de Tratado de los Objetos Musicales, de Paul Schaeffer, 1966. Y con esto damos bienvenida al tercer programa de Teoría e Incertidumbre. En este capítulo comenzaremos hablando de un instrumento muy curioso que fue absolutamente rompedor con todo lo que existía en el momento, o al menos eso es lo que sabemos hasta el día de hoy. Este instrumento se llamaba Rhythmicon. Fue pensado por Henry Cowell y solicitado a Leon Thermin para su creación. Pero antes de hablar del instrumento, vamos a dejar una obra de Henry Cowell, que posteriormente explicaremos de qué se trata, y que curiosamente detrás de ella hay una inspiración de la filosofía de la que ya hablamos en capítulos anteriores, llamada teosofía. Luego lo explicaremos. Para comenzar, les dejaremos con la obra de Henry Cowell llamada Tres leyendas irlandesas, que están inspiradas en poemas del teósofo John Osborne Barrien.

Acabamos de escuchar Tres leyendas irlandesas de Henry Cowell del año 1922. Ahora pasaremos a hablar brevemente sobre el instrumento del día de hoy, llamado ritmicón o también conocido como polirritmafón. Para empezar, una de las curiosidades del instrumento es que la intención con la que se creó fue poder ir más allá de lo que el ser humano puede hacer a la vez con respecto a los ritmos. Como curiosidad, este instrumento se basaba en un teclado en el que cada tecla activaba una luz que se leía a través de un agujero. Bueno, ahora lo voy a explicar mejor esto, pero quiero que se más o menos entienda que visualmente pueden encontrar videos de este instrumento en YouTube. Y también en el artículo que va a acompañar este programa, también van a poder ver imágenes. Pero es muy curioso cómo es físicamente. Es muy pequeño, se podría decir que es bastante portátil. Donde va la rueda giratoria por detrás, pareciera como si fuera un motor similar al de un ventilador. Redondeando la idea de este instrumento, lo que lograba era eso, conseguir hacer algo imposible para el ser humano, ya que podía reproducir 16 patrones diferentes simultáneamente de ritmos. Del libro Loops de Javier Blanques y Omar León hay una pequeña explicación de este instrumento, que como comenté al comienzo, fue ideado por Henry Cowell y fabricado por León Thurmond. Dice así: a la manera de las antiguas pianolas, la Rhythmicon, construida el año 1931, interpretaba la luz que pasaba a través de los agujeros de un disco de metal con impulsos eléctricos. De esta forma, sonaba el ritmo a medida que giraba el disco, repitiendo el patrón a cada vuelta, y por consiguiente creando un ritmo cíclico. Curiosamente, y aún pareciendo un método rudimentario, se trata de un planteamiento muy similar al de los actuales programas de edición digital de audio con sus ya clásicos piano roll MIDI. Para poder acompañar esta explicación, traje una breve muestra de cómo suena. Al principio es bastante rústico cómo están tocadas las teclas, pero llega un momento de estos, bueno, son 2 minutos del archivo, en que empiezan a haber ritmos curiosos. También encontré información de Andrei Smirnov, que, bueno, si ustedes van a YouTube y buscan información de este instrumento, probablemente se encuentren con varios en que este hombre está explicando, bueno, haciendo una muestra, ¿no?, del instrumento. También en el año 2017, en el Festival Loop en Los Ángeles, se hizo también una muestra de cómo, bueno, de una manera más sofisticada, también usando controladores y un ordenador, ¿no?, mostrando cómo suena este instrumento y qué es lo que se puede, o mostrando algunas cosas que se pueden hacer con él. Este hombre es el director del Thurmond Center en Moscú y también hay también por ahí, bueno, si se ponen a buscar encuentran más información ahí, más extendida de este instrumento, y también hay un video muy largo también donde sale él explicando sobre este instrumento. Para empezar, es muy curioso, es un instrumento muy curioso, como hay que pensar que más que como el resultado, que es un tanto tosco. Lo que sí es interesante es, seguimos todavía con esta idea de la luz, pensar en la luz como una manera de ser un transmisor, ¿no? O sea, la luz y el sonido están relacionadas, íntimamente relacionadas dentro de este instrumento, y quisiera que nos quedáramos un poco con ese concepto y también con algo que va más allá de lo que pueda hacer una persona. Y bueno, pues más o menos habiéndome intentado explicar con respecto a este instrumento, los dejo con la muestra del Rhythmicon y posteriormente escucharemos otra obra de Henry Cowell llamada Seven Rituals of Music del año 1954, su sinfonía número 11. Bien, así que los dejo con estos sonidos y posteriormente con la obra de Henry Cowell.

Acabamos de escuchar la sinfonía número 11 de Henry Cowell, llamada Seven Rituals of Music, del año 1954. Como la carrera de Cowell es muy amplia, me centraré en contar un poco el contexto que para mi gusto explica instrumentos como del que hemos estado hablando el día de hoy, que es el rítmicón. Y para ello, también haciendo referencia a las obras que hemos estado escuchando, principalmente las tres leyendas irlandesas que están basadas en poemas y en la cultura irlandesa del señor Varian. Esto es lo que tenían en común Cowell y Varian, los dos venían de Irlanda. El contexto que incluye todo esto está en California, en un lugar llamado Alcyon. En este lugar existe un grupo que cree en las ideas de la teosofía, y en este contexto es que estas dos personas se relacionan. Voy a leer un texto que me parece tan redondo como está escrito y como estaban formuladas las ideas, donde vamos a entender un poco más el contexto que inspira a Cowell para hacer, no digo que sea la única inspiración, pero sí es una influencia para parte de su trabajo. Entonces el texto comienza así. Después de la muerte de la madre de Cowell en el año 1916, este hombre decide unirse a una comunidad aparentemente bohemia, llamada el Templo del Pueblo en Alcyon, California. El Templo del Pueblo era y sigue siendo hasta el día de hoy una comunidad en California que está dedicada a las enseñanzas de la teosofía. La teosofía es una filosofía esotérica que sugiere que todas las cosas en el universo están unidas. Es a la vez un movimiento filosófico, religioso y místico. La teosofía tiene sus raíces en el protestantismo, pero se ha extendido al oculto, ya que ha desdibujado las divisiones entre religión, filosofía, misticismo y yo también diría ciencia. Además, la teosofía se basa en ideales de la iluminación. Los teósofos están particularmente interesados en el concepto de divinidad y ven que la manera de entender el misticismo de la divinidad se encuentra en la unidad de las diferentes disciplinas académicas, como son la ciencia, la filosofía, las diferentes religiones que hay en el mundo, el arte, la música y la literatura. En una carta de Madame Blavatsky, dejan claro que el objetivo principal de la sociedad teosófica es unificar a la humanidad en la búsqueda de una verdad objetiva. En 1879, la Sociedad Teosófica publicó estos objetivos para su movimiento. 1. Mantener vivo en el hombre o en el ser humano las intuiciones espirituales. 2. Oponerse y contrarrestar, después de una debida investigación y prueba de su carácter irracional, el fanatismo en todas sus formas. 3. Promover un sentimiento de hermandad entre los diferentes territorios. 4. Buscar conocimiento de todas las leyes de la naturaleza y ayudar a difundirlo, y especialmente alentar el estudio de aquellas leyes menos entendidas por la gente moderna y llamadas así ciencias ocultas. 4. Reunirse en la biblioteca de la sociedad teosófica y poner en forma escrita información correcta sobre filosofías antiguas. 5. Promover de cualquier manera posible la educación no sectaria. 6. Fomentar y asistir a los becarios individuales en la superación personal, intelectual, moral y espiritual. Esta era la carta que más o menos explicaba un poco los conceptos en los que se basaba este grupo llamado el Templo del Pueblo. Había un líder y era este señor llamado John Osborne Varian. A Varian y a Cowell no solo les interesaban las políticas socialistas y las artes en común, sino que también tenían en común, como había comentado antes, que eran de Irlanda. Hubo una influencia entonces en esto que tenían en común. Lo que se dice es que Cowell nunca admitió la profundidad que este grupo y Varian en particular proporcionaron a su carrera artística. Incluso la esposa de Cowell rechazó públicamente la idea de que las ideas teosóficas influyeron en el trabajo de su marido. Sin embargo, hay una correlación por la época en que Cowell estaba participando, asistiendo a este grupo de gente con ciertos trabajos suyos que resultaron innovadores en un cierto periodo de tiempo. De hecho,
Incluso la correspondencia de Cowell y Varian proporciona evidencia de esta afirmación. En los ideales de Cowell, él intentó liberarse de sistemas de pensamiento formales. Sin embargo, su mente abierta y errante a menudo lo llevó a los brazos de comunidades artísticas con las que podía identificarse, y esto era totalmente contrario a sus intenciones. La teosofía le ofreció a Cowell tanto la estructura como la libertad dentro de una doctrina formal de la filosofía debido a su énfasis simultáneo en la experiencia del individuo, que se ajustaba perfectamente a las necesidades artísticas de Cowell. La teosofía alentó a Cowell a explorar las verdades espirituales sin conformarse con un credo ya explorado. El conocimiento a través de la expresión artística sin estar ligado a un sistema musical específico. El Templo del Pueblo enfatizó a que el individuo existiera dentro de una comunidad. El bien común en sus propios términos por su propia voluntad. Debido a la cultura del individualismo y el apoyo mutuo de una comunidad, Cowell floreció en Alción. La integración de la religión y la ciencia en el Templo del Pueblo para crear unidad y perseguir la antigua sabiduría de la divinidad parece tener en la experimentación de Cowell en el piano. Lo que diferenció a Cowell de los experimentos, esta es la parte que quiero recalcar de todo lo que estoy comentando, lo que diferenció a Cowell de los experimentos musicales progresivos de compositores como Debussy y Schoenberg fue su principal interés en el instrumento en sí. Esto es, para mi gusto personal, y creo que lo comparte mucha gente, pero al menos fue una conclusión personal, de que esta es la clave de experimentar, estar interesado en la naturaleza del instrumento. Hay una iluminación en querer indagar y profundizar en todas las posibilidades de un instrumento. Continúo. No solo la generalidad de la tonalidad y las posibilidades de los sistemas musicales tonales y atonales. En su artículo Experimentalismo encarnado, Sismic pregunta acertadamente a su lector, ¿por qué es tan fácil olvidar que el piano es una pieza de tecnología? Esta pregunta parece estar en el corazón de las inclinaciones experimentales de Cowell. A lo largo del curso de la historia, la música ha estado sujeta a tecnologías cambiantes. Sin embargo, la revolución industrial le dio un nuevo significado a los instrumentos y la tecnología los hizo accesibles. Probablemente esto podría haber llevado a Cowell a ver el piano como una pieza de tecnología que nunca está estancada, con capacidades en constante cambio y evolución. La idea de abarcar la tecnología y la ciencia fue y sigue siendo central en las enseñanzas de la teosofía. Está claro que Varian y el Templo del Pueblo alimentaron la imaginación de Cowell, con misticismo y poéticas míticas, por un lado, y por otro lado, la experimentación científica. En el libro Nuevos Recursos Musicales, un tratado sobre las posibilidades musicales en el mundo moderno, Henry Cowell explora las posibilidades sonoras de la música desde un punto de vista científico, examinando las leyes de la acústica y los matices para respaldar sus experimentos y darles una base lógica, en lugar de ser simplemente caprichos rebeldes de un compositor robusto. También esto tiene un poco que ver con esta idea de la lucidez, ¿no? De tener esa humildad, por llamarlo así, de estar en la búsqueda de entender las posibilidades de un instrumento y de las leyes naturales en torno a lo que se trata realmente, como lo inmanente, ¿no? Que hay en el instrumento. Y no simplemente el hecho de crear una obra. Cowell escribe que el resultado de un estudio de armónicos es encontrar la importancia de las relaciones en la música y encontrar la medida por la cual cada intervalo y acorde pueden estar relacionados. Se descubre que el sentido de la consonancia, la disonancia y la discordia no es fijo, por lo que debe aplicarse de manera inamovible a ciertas combinaciones, es decir, que es relativo. También se descubre que el ritmo y el tono, que se cree que son fundamentos musicales completamente separados, se relacionan definitivamente a través de relaciones de armónicos. Esto es sumamente interesante.
sumamente interesante si nos ponemos a pensar, y vuelvo a insistir en este instrumento que construyeron, el ritmicón, que pasó totalmente sin pena y sin gloria, se utilizó por muy poquito tiempo y desapareció. Pero aquí hay esto, hay esta idea que me parece muy importante, la voy a repetir. También se descubre que el ritmo y el tono, que se cree que son fundamentos musicales completamente separados, se relacionan definitivamente a través de relaciones de armónicos. Los tratados de Cowell, que teorizan los fundamentos de sus sistemas, implican que trató de construir un marco completamente nuevo dentro del cual pudiera existir la música experimental. En lugar de condenarlo a existir como una segunda clase dentro de una tradición occidental. Sabemos por los escritos de Varian que él experimentó en muchos tipos diferentes esfuerzos artísticos, incluyendo la construcción de instrumentos para adaptarse a su fantasía particular. Por ejemplo, pasó más de un año tratando de construir un arpa de gran tamaño para usar en sus óperas en Alción, así como cosas como pianos de tambor, pianos de campana y en el reverso, poemas. Johnson sugiere que los experimentos de Varian con el arpa probablemente inspiraron el piano de cuerda de Cowell, en piezas como Aeolian Arp y The Banshee. El piano de cuerda es una técnica que Cowell desarrolló durante su tiempo en el Templo del Pueblo, en el que el pianista toca directamente las cuerdas del piano sin pasar por completo las teclas del piano. Esto crea una calidad de arpa para el instrumento y también expande las posibilidades de sonido del piano al permitir al pianista crear armónicos y tonos. Ya sea que el desarrollo de esta técnica provenga o no específicamente de los propios experimentos de Varian, ciertamente sus caprichos musicales y tecnológicos salvajes afectaron la inclinación de Cowell hacia la experimentación física en el piano. El interés por los movimientos espiritistas como la teosofía eran común entre los artistas de las primeras décadas del siglo. Esto también sería como para subrayarlo, para que sepamos cómo influyó muchísimo estos finales del siglo XIX en artistas que conocemos hasta el día de hoy, como es el caso de William Butler Yeats, Alexander Scriabin, Kandinsky, Schoenberg. Se podría decir que Cowell había desarrollado, tomado prestado de sus maestros esencialmente todas las técnicas, ideas y teorías modernistas que alimentaron sus composiciones más conocidas. Aunque parece presuntuoso llamar a Cowell un teósofo per se, sería irresponsable no considerar cuidadosamente las doctrinas específicas de la teosofía en cualquier estudio de la música de piano experimental de Cowell. Existe una interesante correlación entre las dos ideologías que trajeron la atención de Cowell al principio de su carrera como compositor. Mientras que la teosofía alienta la integración de la ciencia en lo filosófico y lo religioso, por otro lado está el futurismo, del que hablaremos en programas futuros. El futurismo celebra de manera similar el avance de la tecnología y la ciencia de la era moderna. La integración de la ciencia respectiva de teosofía y futurismo destaca una consistencia en los intereses de Cowell, así como su ideología personal. Cowell valoró claramente la progresión natural de la ciencia, el desarrollo de las tecnologías, y con esta idea en mente se aclaran las inclinaciones experimentales específicas de este compositor. Él estaba especialmente interesado en escribir música que reflejara los sonidos de la era moderna, el industrialismo y los descubrimientos científicos en auge. El futurismo y las doctrinas teosóficas en Alción estimularon su interés por la ciencia, fomentaron su tratamiento poco convencional de los instrumentos musicales y brindaron una audiencia y un contexto para sus primeros experimentos con la música. Es este texto que tenía que leerlo tal cual porque me pareció que era tan clarificador en cuanto a lo que quiero que se trate este programa. Me parece una información muy, muy interesante. Pero puede que hayan también muchas otras cosas más, ¿no?, alrededor. Creo que el concepto que quiero plantear en este programa es decir, no solamente es incierto el futuro también. Hay incertidumbre en el pasado y en la información que nos llega. Ya iremos viendo en el desarrollo de los programas siguientes qué informaciones se van contrastando o cómo a partir de ahí descubriendo otras cosas, pues vamos a llegar a quizás contradecir la información que hemos podido dar ahora. Hasta aquí llegaría el programa de hoy. Ha sido prácticamente un especial sobre Henry Cowell, el instrumento ritmicón. Les invito a buscar
poner en YouTube Rítmicon y mirar los videos, es bastante curioso. Es bastante curioso cómo es físicamente el instrumento. Me llama mucho la atención. Pareció una especie de máquina de escribir mutante. Y eso, espero que les haya gustado lo que hemos estado hablando hoy. Para finalizar, les voy a dejar otra obra más de Henry Cowell, pero esta es absolutamente rítmica, es muy breve. Ojalá que les guste, se llama Ostinato Pianissimo. Eso sería todo, hasta la próxima.

Drolf Freyler forma parte de una nueva vanguardia internacional de compositores experimentales comprometidos socialmente. Se incluye en una nueva dimensión del marxismo clásico. Utiliza la teoría de la complejidad, que trata a las organizaciones y empresas como colecciones de estrategias y estructuras. La acción de la nueva vanguardia se manifiesta a favor de una democracia de los sonidos que rompen las jerarquías predecibles de instrumentos, las combinaciones de grupo y la instrumentación. El privilegio habitual de la voz en la música clásica, los solos de saxo en el jazz o los solos de guitarra en la música rock. La música es más que la reproducción de los tonos, es un proceso para producir sonidos y fuerzas. El tono es, en primer lugar, solo un ruido que está ligado a un canon de reglas, y es solo un tono en esas circunstancias. La música de todo Occidente construye un sistema, crea modelos que filtran el ruido. El ordenador, el sampler y el sintetizador son máquinas que, a través de las varias posibilidades de síntesis de sonido y los cálculos, no solo hacen nuevos sonidos de estructura sonora, sino que también reestructuran el proceso de la propia producción. Es la obra musical con estructuras y el material sonoro propio lo que permite capturar las nuevas energías e intensidades.

Freleer afirma que nos estamos convirtiendo en personas sordas y musicalmente inconscientes. Cuando escuchamos nada, pero en perfecta armonía. Estructuras perfectas, el nuevo academicismo, la repetición y su estribillo. Melodías y acordes perfectos en la música popular. Solo se acepta la circulación de las corrientes de sonido limpio, ruidos limpios, para que no puedan perturbar la prosperidad, que es lo que la música nos ofrece hoy. Está en contra de la pesada maquinaria de la filosofía institucional y su complicidad fragrante con el poder, pues está impidiendo a la gente pensar en lugar de animar a hacerlo. La filosofía clásica y la educación clásica, en la educación y en la música en particular, le parecen una inmensa escuela de especialistas en intimidación, del pensamiento y de la música. Cree que la música y las palabras deben funcionar como herramientas antifascistas. La música debe ser una estrategia de subversión.

Trabajar con métodos, instrumentos y herramientas que puedan inspirar directamente el proceso de producción del sonido. Romper las formas de la música y, al mismo tiempo, expandirlas, son los fundamentos de su música. Las nuevas máquinas, sintetizadores, ordenadores, software y algoritmos no funcionan por ideales de precisión, tecnológicamente o musicalmente definidas, sino que producen continuamente resultados impredecibles y complicados. La música de Dror Freyler es un flujo de sonidos, ruidos y fuerzas. Va más allá de sí misma. La velocidad de los diferentes elementos sonoros se suceden vertiginosamente, y la densidad con la que se superponen es tan grande que genera una especie de descarga eléctrica. La brutalidad de los sonidos procedentes de sus metales, saxofón tenor, atrae al espectador por la energía de su improvisación. Crea una nueva música, una nueva velocidad de pensamiento y sentimiento, en el que el intelecto se enfrenta con el raver maníaco. La música propone algo a sus oyentes, o por lo menos les incita a pasar a la acción, a despertar. La característica más destacable de su música es el ruido, abrasivo, fuerte, rápido. Su ruido desea confrontar y transformar. Tiene un valor de choque. El ruido politiza el sonido ambiente. Su música es difícil, en el mismo sentido que Adorno encontraba difícil la música de Schoenberg. No porque sea pretenciosa u oscura, sino porque requiere una escucha activa y concentrada. Es necesario renunciar a las muletas acostumbradas de escucha en las que uno siempre sabe qué esperar y cuál será el siguiente paso. Freyler cree que cuanto más da la música a los oyentes, menos les ofrece. Es necesario que el oyente experimente un movimiento interior y exige de él no la mera contemplación, sino la acción.

0: 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Un programa de frecuencia mensual realizado y presentado por Ángel Faraldo, en el que típicamente intentamos reconstruir conciertos, obras que pertenecen al archivo sonoro de la Fundación Fonos. En esta octava edición viajaremos hasta el año 1999, año en el que en este mes de enero sucedía la Semana Internacional de Música Experimental, una iniciativa de Bárbara Held, con quien tuvimos el placer de tener una pequeña entrevista esta semana para que nos hablara de esta iniciativa y que se realizaba en la Galería Metronom desde el año 85 hasta principios de los años 2000.
1: Yo estaba viviendo en Nueva York.
0: Ajá.
1: Y un agosto que estaba en Barcelona de vacaciones, fui a ver a Russell Tovey para proponer hacer un concierto en Metronom. Y me dijo, ¿por qué no haces un festival?
0: Uh-huh.
1: Y entonces nos pusimos, inventamos un festival, que era el 85. Decidimos entonces empezarlo así como una cosa anual.
0: Uh-huh.
1: Y tampoco me acuerdo cuántos años lo hicimos, pero era cada mes de enero.
0: Vale.
1: Una semana de conciertos, también con alguna instalación, algún otro tipo de actividad.
0: ¿Me puedes decir algo sobre el público que iba a estos eventos entonces? Mm. Y eran, no sé, ¿cuál era el arraigo en la ciudad en aquel entonces?
1: Es que Metronom siempre ha tenido su público, ¿no? Había un público muy grande. Y como en esta época no habían tantos conciertos, no había tanta oportunidad de este tipo de música experimental. Y en Metronom lo que era fantástico es que nos dejaba mucha libertad,
0: claro.
1: El espacio era muy, muy flexible, entonces siempre había mucho público. A veces teníamos que cerrar, después de 300 personas teníamos que cerrar puertas.
0: Ah, sí, ¿eh?
1: Sí.
0: No,
1: porque era un momento histórico, era un sitio que la gente estaba muy acostumbrada a venir. Y,
0: claro.
1: Uh-huh. Y,
0: muy céntrico también,
1: sí,
0: ¿no?
1: Sí.
0: ¿Y por qué se acabó? ¿Te acuerdas o tienes...?
1: Pues por muchas cosas, cuestiones personales,
0: uh-huh.
1: cuestiones de dinero. Estas cosas también tienen un ciclo.
0: Total.
1: Y Russell decidió también cerrar Metronom en vez de buscar otro equipo y tal.
0: Ya. Yeah.
1: Entonces...
0: Estas serán las breves palabras de Bárbara Held sobre esta Semana Internacional de Música Experimental de Barcelona, que pude capturar entre las bambalinas del Auditori de Barcelona en medio de un ensayo. Bárbara no solo se ha mostrado súper dispuesta a compartir su experiencia y su recuerdo de estas semanas, sino que también todo el material que os vamos a poner a continuación son registros de ella y de la sala Metronom de aquel entonces, por las que quiero expresar aquí mi agradecimiento. Así que, sin más, vamos a dar paso a la serie de audiciones del programa de hoy, comenzando por un fragmento del concierto que abría esa Semana Internacional de Música Experimental de Barcelona de 1999, el lunes 11 de enero en la sala Metronom, y que corría a cargo de Peter Kovals y su Global Village con Jin Hee Kim. Por lo tanto, escucharemos este cuarteto de música improvisada con Peter Kovals al contrabajo, Xu Feng Xia tocando el guzheng, Gunda Gottschalk al violín y la viola, y Jin Hee Kim con el komongo.

Tras este concierto inaugural a cargo del Global Village de Peter Cobalt con Jinhee Kim, el martes 12 de enero de 1999 tiene lugar el segundo concierto de aquella Semana Internacional de Música Experimental. Y si en el fragmento que acabamos de escuchar hay claras referencias a tradiciones musicales chinas o coreanas, en la grabación que vamos a escuchar a continuación, también un concierto de música improvisada, podemos detectar tradiciones musicales mediterráneas de Grecia y Turquía. Porque quienes tocan son Floros Floridis con el saxofón, Okai Temis a la percusión y Sabina Yanatu con su voz.

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Mm-hmm.

Yeah.

Al concierto de Floros Floridis, Okai Temis y Sabina Yanatou le seguía una propuesta de Bárbara Hell con Adolf Alcañiz. Bárbara presenta dos piezas de las cuales vamos a escuchar una de ellas, The Well, El Pozo, una obra en la que la flauta travesera procesada en tiempo real por el ordenador es acompañada por el vídeo y las imágenes de Adolf Alcañiz. Así que pasamos a escuchar esta pieza para flauta y electrónica, en este caso por Bárbara Held, The Well.

Acabamos de escuchar The Well, una pieza de Barbara Hell para flauta travesera y electrónica que era presentada ese miércoles 13 de enero de 1999 con un acompañamiento de vídeo de Adolphe Alcañiz. De manera similar, el concierto del viernes 15 de enero de esa misma Semana Internacional de Música Experimental de Barcelona corría a cargo de Agustí Fernández y Andrés Corchero en un dúo llamado Roaring, Roaring, Roaring, en el que Agustí se encargaba de poner sonido al piano mientras que Andrés Corchero ponía danza a la pieza. En este caso vamos a escuchar un fragmento de lo que Agustí Fernández tocó al piano ese viernes 15 de enero de 1999.

Acabamos de escuchar a Agustí Fernández al piano en un fragmento de lo que fue esa intervención en la sala Metronom el viernes 15 de enero de 1999. Cerraba esta Semana Internacional de Música Experimental de Barcelona la británica Cafe Matthews, quien el sábado 16 de enero ofrecía un concierto en la que presentaba varias piezas. Entre ellas hemos seleccionado Call Me para compartir con vosotras ahora. Call Me es una pieza sonora en la que Cafe utiliza un violín y dispositivo electrónico, además de grabaciones sonoras realizadas desde teléfonos públicos de la ciudad y creadas específicamente para esta performance.

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Ah, la verdad, te puedo preguntar cómo, ¿no?

Acabamos de escuchar Call Me de Cafe Matthews, pieza con la que cerramos la selección musical del programa de hoy, los archivos Fonos número 8, un programa que ha estado dedicado a la Semana Internacional de Música Experimental de Barcelona del año 1999. Una semana de músicas experimentales comisariada por Bárbara Held y en la que en sucesivas ediciones contaba también con comisarios invitados. En esta semana, además de las presentaciones y las selecciones que hemos compartido con vosotras, presentaba también Elian Radic su obra Quiema, esa primera parte de su relevantísima trilogía de la muerte, que está editada en disco por Experimental Intermedia en el año 1998. Nosotros nos despedimos aquí hasta el programa siguiente. Queremos deciros que hemos preparado una documentación audiovisual adicional que podéis encontrar en el apartado de los archivos Fonos en la página web de Fonos, y asimismo que podéis escuchar este programa en la cuenta de Mixcloud de teslafm.net. Hasta aquí, quien os habla, Ángel Faraldo, se despide hasta el próximo programa. Que estéis muy bien hasta entonces.

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1: Space Plane número 16 es el resultado del ejercicio realizado en las jornadas de cuerpos en el Centro Social Ocupa Anarquista El Retal, llamado El Cuerpo como Territorio de Conflicto.
2: Vamos a hacer 5 respiraciones profundas, muy profundas. 1. Donde hemos sido heridas en nuestro cuerpo, tan profunda la herida que

voy a pasar un micro por vuestra cosa, os lo voy a ir acercando.

enfoque que estamos buscando. Emociones no expresadas, experiencias de violencia y de conflicto.

Dándole calor y amor. Cuando tengamos el lugar identificado, vamos a hacer el grito y vamos a hacer un gesto como sacando la herida, sacándola hacia afuera, a la misma vez que gritamos. A la de tres, ¿vale? Una, dos, tres. Volviendo a señalar la herida, pero ahora vamos a convulsionar. A la misma vez que sacamos la herida, dejamos que todo el cuerpo se mueva. A la de tres. Una, dos y tres. Sentir como cada vez que hacéis ese acto va a

si pudiéramos unirnos.

sentiros que estéis al lado. Y vamos a volverlo a hacer.

forma colectiva, una respiración común. Los que están aquí, puedes dejar la mano aquí. A la de tres, vamos a respirar todos como un cuerpo. Una, dos, pero estad atentas a vuestra compañera, muy atentas. Tenéis que sentirla muy fuerte. Si necesitáis unos segundos. A la de tres, una respiración común, muy profunda. Una, dos y tres. Otra vez.

0: podemos dar el descanso en otra vez los cuerpos, podemos soltarnos. Vamos a volver al principio, a volver a identificar la herida. Ir a nuestros profundos lugares donde en la mente nunca pudisteis expresar una frustración, un acto de violencia simbólica.
1: Pero voy a ir tocando y ahora sí quiero palabras. Una palabra que identifique la violencia que te resuena.
2: Culpa.
1: Rabia. Dolor. Frustración. Duele.
2: Amor.
1: Ahora vamos a hacer, voy a hacer la rueda otra vez. Vamos a hacer la rueda y vamos a decir desde dónde nace, desde qué lugar del cuerpo. Pecho. Cuello.
2: Estómago.
0: Vamos a volver a respirar. Una respiración muy profunda, de nuevo.

0: fuerte, con un grito. Una, dos
1: y tres.
2: Frustrado.
1: Otra vez. Una, dos y tres.
2: Frustrado.

través de un ejercicio de arte sonoro. Acumulando capa tras capa toda esa

0: que me abrierais los ojos y me dijerais una palabra sobre la tormenta que habéis compuesto por el tiempo. ¿Qué os hace sentir?
1: Fuerza,
0: caos,
1: relajación, cómoda.

y meditaremos sobre la siguiente tormenta. Si alguna compañera se le supera, porque la voy a poner un poco más alto. Y nada, eso, vamos a otra inmersión. Si estáis de acuerdo, estáis bien. Thank you.

0: partida es muy afectada por cosas que sí.
1: Como calor.
0: ¿Calor?
2: Con el ardor. Con ansiedad.
1: Me ha dado un poco de hambre, en verdad. Me va a traer eso, me estoy haciendo como... Me voy a los
0: carillos ahí.
2: Entumecida.
0: Entumecida.
2: No lo sé. No lo sé.
0: Vale.
1: Entumecida también.
0: Vamos a separarnos las personas, vamos a organizarnos. A ver, las personas que han dicho que tenían ansiedad se van a poner en un lugar y las que tenían una energía o fuerza en otro lugar, ¿vale? Agruparos, que sabéis, date ansiedad aquí. Vale. No estoy estudiando de culpable. Estoy, porque son prácticas experimentales desde el sonido, porque a mí me cuesta mucho expresar emocionalidades, entonces hago este tipo de ejercicios conmigo y al transmitirlo a los demás a veces no sé qué reacciones se pueden despertar. Y me parece muy interesante el calor, la ansiedad. Vale. Pues...

0: Espero que te pongas para dormir.
1: Ah, sí, a veces me
0: aburro. Sí, no,
1: no, bueno. Vale. Vale. Venga, para, vamos a cerrar esto con otra última meditación. Disculpa, si te has un poco torpe. Porque también me sobrepasa un poco. A veces estas experiencias que nunca sabes dónde pueden ir y no quería ir a nadie. Disculpa si alguien se sintió abrumado o algo así. Y vamos a hacer el mantra otra vez. Vamos a abrir mucho la boca para hacer este mantra. Vamos a hacer esto con la OM mantra. La 3. 1, 2.

0: atrás, sin filtro, de verdad.
1: No sé, no gustó el juego de jugador. No sé, me sentí como raro, no sé.
0: ¿Cómo? Raro después de la experiencia sonora.
1: Sí.
0: Sí, ¿no? Después de todo el...

0: sino inclusive a los hogares para ir a la pública.
1: Sí.
2: A mí la primera vez de vuelta que he montado se me ha hecho un poco difícil. Segunda vez que me subí, se me estaba, o sea, me estaba dando mucha, me estaba sintiendo muy, muy angustiado, de hecho que se puse de palabras. Como que sí, o sea, claro, que conectaba mejor con la medida que era mejor. Y verdad que al principio me ha costado un poco y al partir de abruma. O sea, abruma un poco sobre todo cuando se ha ido creciendo. Como luego así, en el momento en el que nos hemos tapado los oídos y la cuestión de la línea de Italia, me ha resultado curioso porque he notado la vibración como muy fuerte, muy fuerte, sobre todo en el sitio en el que ya había como localizado la herida, por el que como se la boca del estómago, posible que sea fácil, que se note ahí, sobre todo una vibración, pero me ha resultado como curioso e interesante.
1: Gracias. Sé que te abrí ahí, ya ves. Ahí es donde sé que te hace ver. Ya, a través de esta técnica, ahí es donde sé que te hace ver. ¿Alguna experiencia más?
3: Yo creo que como que estaba removiendo. O sea, al principio estaba bien y ya localizaba y trataba de sentir por ahí. Y eso me ha traído pensamiento. Intentaba dejarlo así, pero claro, al añadir intensidad, se han ido abriendo y eso, me respalda un poquito ese dolor que se tiene. O sea, la condición se va bien, se va a ser lo que
1: pico. Sí, no pretendía tampoco. Claro, que como se manifiestan emociones complejas, luego es donde a dónde llegan, ¿no? Como claro. Está cerrar con un abrazo colectivo como para bajar un poco la potencia. ¿Hay que echarse que incomoda? ¿Más? ¿Alguien quiere compartir? Yo sentí una, o sea, como que como sentí una cosa como muy visual, en plan como que estaba mezclando como recuerdos o escenarios con deseos y como que no sé, como que me estaba viendo un escenario como, no sé, como que fue una experiencia como liberadora, pero a través de cosas como visuales, de mezclar escenarios con cosas que me sé que me liberaría porque me han liberado y no sé, como muy visual y como que me acuerdo de
4: la verdad es que no me gusta conectar con él porque me tenía un montón. Yo veía una. O sea, yo creía que esto era una charla y no lo ha sido.
1: No, ponía taller, ¿eh? O sea, lo leí
2: rápido.
1: Ya, no, él sí era muy confuso.
2: No, conflicto. Que como espectador, la primera parte, que nos acercándonos con las ventas de los ojos al micrófono, me ha gustado muchísimo. Y luego en la primera tormenta, cuando me estaba doliendo el tímpano derecho, yo tenía la segunda terapia de choque a una tortura.
1: Entonces te has sentido incómoda por remover el cuerpo.
4: Sí.
1: Pero no has encontrado algún lugar,
4: o sea, sí, porque es negro, pero si tuve un dolor, no me gusta que me haga ese dolor.
1: Vale. Porque no has sentido ningún tipo de sublimación, solo se ha acentuado el dolor. Sí. Vale. ¿Cómo te hubiera gustado que hubiera?
4: O sea, es que no me gusta con estas cosas,
1: vale.
4: No, no, o sea, como que me he forzado a hacerlo porque sí que me parece guay intentar cosas.
1: Pues sí. Sí, te queda más fuerte.
2: A mí sí me ha gustado, la verdad, porque el ejercicio de hacer introspección acerca de las heridas propias, de los traumas y demás, algo que tengo súper presente en el último año, lo que ha sido un poco, no lo he probado, pero bueno, es pan de cada día, ¿no? Pero el hacerlo con ese tipo de dinámica, pues, algo que no se va a hacer así tan tan visceral, ¿no? Casi como el casi como el cantar el de la tripa, ¿no? El sacarlo así de dentro. Es interesante, la verdad.
1: ¿Pero te ha quedado con más cuerpo?
2: No. La música que dice ya se la hace bastante de más que no es algo que sea como recuerdo una obra de revivir a mí mismo, tonto.
1: A lo mejor me lo haría como la próxima vez, como hace mucho más en cambio de que no viajiste, pero un día. Sí, no, atención a mal. Como a mí, sí. Es una misa. Que es como o terapia de hecho con textura, ¿no? Pero bueno. Vale. Yo quiero hablar un poco también de la hora de como que no he venido aquí y a lo mejor se me está un poco antes. ¿Más?
4: Sí.
1: De ofrecer a tocar o vas a tener una presencia. Porque si solo escuchar,
4: vale.
1: Como que no, no hubiese sentido yo con un poco de inseguridad de transibilidad. Pero eso lo puedo como desear antes porque a lo mejor hay gente que no dice
4: sí, que se me queda sin
1: claro,
4: va.
1: Pero
2: tanto sorpresa.
1: Ya, pero bueno, quería contar que me ha gustado mucho también como el esto, como que me deja de ser oído, estaba súper tranquila en todo lo que era de todos y eso era muy bueno.
4: Pero que al final es que parte de la práctica subjetiva que hago conmigo y al transmitirla, pues eso, hay muchas diversidades que necesito ese compartir experiencia. Vale. Pues os invito a que hagáis un ejercicio muy bonito que se llama el experimento de Gansel, que se hace con ruido blanco, se tapan los ojos, bueno, se puede hacer con una pelota de ping-pong, te las cortas porque necesitas que sea medio translúcido y te pones un foco de luz roja y pones ese ruido blanco que en YouTube hay y entras en un estado mental de que el cuerpo se disuelve y la mente se condensa. Os lo recomiendo encarecidamente a esto, sí. El experimento de Gansfeld.
5: Explain número 16. Ha sido posible gracias a todas las compañeras que nos alimentaron, que se encargaron de cuidarnos, de la comunicación, gracias al centro social ocupado, anarquista, el Retal, gracias a todas las talleristas que asistieron por prestarse a este experimento sonoro, gracias a todas las compañeras que en las jornadas ofrecieron sus múltiples perspectivas sobre las disidencias mentales, realizado y producido por Úrsula Bravo para Tesla FM 2021.

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Hola, os habla Shaq Benavides. Hoy dedicamos el espacio de luna llena a lo que se conformaba por los tres principios básicos, entre algunas otras cosas, el mercurio, el azufre y la sal, que era la alquimia. ¿La alquimia era una práctica técnica de laboratorio o era una disciplina esotérica? Alquímico ha sido crear esta pieza entre Johannes de Silentio y EA7 de MZ para Tesla FM. Que la disfrutéis.

La alquimia parecía, a grandes rasgos, manejar dos campos, pero los verdaderos practicantes lo consideraban íntimamente ligados como partes de un todo. No existía realmente ciencia por un lado y espiritualidad por otro. Su particular mirada sobre la naturaleza de la existencia les indicaba correlaciones entre lo espiritual y lo material. Como es arriba, es abajo. Quizás en contrapartida a algunas religiones donde se plantea una grieta insalvable entre lo espiritual y lo material, por lo que perseguían el conocimiento absoluto sobre la verdadera naturaleza del mundo, tanto como el perfeccionamiento y elevación de sus propias almas.

Es un concepto complejo que, para comprender, debemos tener en cuenta siempre que la alquimia no solo presentaba una realidad práctica, que empieza y termina en conjunto de técnicas experimentales químicas en un taller, sino que eso era un complemento y hasta a veces una excusa que escondía una concepción filosófica del universo. Por tanto, el trabajo de laboratorio y sus detalladas descripciones en los textos alquímicos, que eran una simple treta para despistar a los no iniciados. Pero no nos confundamos, estos hombres sí que eran expertos en las tareas pseudocientíficas, pero lo eran porque necesitaban serlo, pero la verdadera alquimia era la alquimia espiritual. En esta concepción ocupaban el lugar de leyes canónicas esenciales los siete principios herméticos, que serían los principios de espiritualidad, correspondencia, vibración, polaridad, ritmo, causa-efecto y género. Ya como piedra angular de la existencia, ellos creían en la materia primigenia de la que aseguraban que había surgido por medio de innumerables transformaciones todo lo que existe. Esta materia prima, a su vez, nace de tres principios que se combinan para formar los cuatro elementos clásicos. Estos principios eran el azufre, el mercurio y la sal. Y atención, porque aquí entramos en el terreno alegórico confuso que amaban transitar los alquimistas. O sea, no pensemos que si se mezcla mercurio, azufre y sal, vamos a crear materia primigenia. Estamos hablando de principios filosóficos, no de materiales. Estos tres principios simbolizaban ciertas propiedades de la materia, o si preferimos, del plano material. Así el azufre no era otra cosa que la esencia masculina, cálida, seca, activa y fija de la materia. Así como el mercurio se correspondía con la esencia femenina, fría, húmeda, pasiva y cambiante. Mientras que la sal actuaría como ligazón o equilibrio entre ambos principios. La esencia de estos principios se encontraba conformada a los cuatro elementos. Por ejemplo, la tierra es fría y seca, el agua es fría y húmeda, el aire húmedo y cálido y el fuego cálido y seco. A partir de esto, las características de cualquier sustancia, entre comillas, se da como consecuencia de la propia proporción existente en ella de los cuatro elementos, y entonces, consecuentemente, de la relación de los dos principios de azufre y mercurio incluidos en estos. Se creía que los cuerpos celestes se hallaban en un quinto elemento, el éter, y también mucha más materia primigenia sin corromper en la tierra. Debido a esto, los alquimistas consideraban posible la transformación de algo en otra cosa, por medio de una rebuscada sucesión de operaciones que tenían como propósito extraer de esa sustancia los tres principios, mercurio, azufre y sal, que la constituyen, para luego reunirlos de nuevo, pero esta vez en perfecto equilibrio, pues creía que de ese modo obtendrían la materia primigenia, a partir de la cual podrían formar luego cualquier sustancia que desearan. Esto de lo que estamos hablando no es otra cosa que el concepto del proceso de transmutación. De aquí nacen las siete operaciones alquímicas, también llamadas regímenes: calcinación, putrefacción, solución, destilación, conjunción, sublimación y coagulación, que a la vez eran encriptadas en cada una de los planetas clásicos de la astrología caldea: Mercurio, Saturno, Júpiter, Luna, Venus, Marte y el Sol. Lo cierto, y aquí está lo verdaderamente interesante, es que la sustancia inicial sufría sucesivos procesos de disolución y coagulación, o como le decían ellos, solve et coagula, considerada por los practicantes como la síntesis perfecta del procedimiento alquímico. Ahondando un poco más, veremos que estos procesos llevarían a la obtención de un polvo rojizo, el polvo de proyección, el cual los ajenos a los secretos de la alquimia conocen como piedra filosofal, engañados por las escrituras encriptadas de los hábiles alquimistas. Debido al proceso de solve et coagula, la materia inicial iba cambiando de color negro al rojo del polvo de proyección. En esta transformación gradual, que como nos iremos dando cuenta, obraba en realidad sobre el alquimista y no sobre un pedazo de plomo, se representaba en tres fases. La fase inicial era la nigredo, a veces llamada melanosis, relacionada con la putrefacción y la disolución de la materia, punto de partida del proceso alquímico. Simbólicamente se refiere al caos primordial del que habría sido el cosmos. En ella se producía la separatio o separación de los tres principios que ya conocemos, mercurio, azufre y sal. En los antiguos textos y esquemas de alquimia eran representadas en forma encriptada
con la imagen de un cuervo o la cabeza de un cuervo. El oscuro color del cuervo simbolizaba el encuentro del alquimista con su espacio interior, a través del retiro del mundo exterior de los sentidos mediante distintos métodos, como puede ser, por ejemplo, uno de ellos la meditación. Ya que da paso a una oscuridad inicial, una muerte simbólica, para dar paso más adelante a la resurrección. La segunda fase era el albedo, a veces llamada leucosis. Esta se lograba cuando de la masa negra original surgía al fin un punto blanco que se expandería hasta cambiar enteramente el color negro por blanco. Se dice que representaba a la redención de las almas en ella. Se producía la purificatio, o sea, la purificación de los tres principios separados en la fase anterior. En varios tratados alquímicos se alude a que si el blanco que se obtenía era suficientemente puro, podía lograrse instantáneamente la transmutación en plata. Esta fase era representada por los adeptos en textos y esquemas encriptada con la figura de un cisne blanco. ¿Por qué un cisne blanco? Porque ahora el alquimista, tras la oscuridad inicial, comenzaría a experimentar un mundo interno lleno de luz, un brillo inicial que a menudo se confunde erróneamente con la verdadera iluminación. Algunos alquimistas definían a este simplemente como el primer encuentro consciente con el mundo etérico, que en comparación con la experiencia de los sentidos físicos habituales, resultaría tan abrumador que solo podría representarse como una luz blanca brillante. La tradición alquímica entonces simbolizó esta etapa con un cisne blanco. El cisne es un ave blanca y hermosa, pero a la que rara vez se le ve en vuelo, siendo que nada en la superficie del agua. En términos alquímicos, la superficie del alma, la frontera etérica con lo físico. Finalmente, la última de las fases era la rubedo, a veces llamada iosis. En esta se producía la reunificación de los tres principios ya separados y purificados, un proceso llamado ovatio. Y como resultado de este, la aparición del color rojo, color del amor y de la perfección, o sea, el polvo de proyección. Esto significaba que el alquimista había completado la gran obra, como se le denominaba la obtención de la verdadera piedra filosofal, no el oro de los tontos, sino el oro de los filósofos. Esta, durante la dilatada historia de la alquimia, fue encriptada en textos y anagramas de varias formas. Por ejemplo, en el patrón de aves que venimos observando era correspondida por el fénix, que es consumido por el fuego, para surgir luego transformado de las cenizas. Esta idea capturaba la experiencia de la espiritualización de los alquimistas, solve et coagula. Como decíamos, se ha utilizado varios símbolos para referirse a la piedra filosofal. Uno de los más usados era el mítico uróboro, en simbolización del trabajo cíclico y del esfuerzo eterno del alquimista. Y otro muy utilizado era la imagen de Cristo, que era el arquetipo del hombre perfecto, el hombre completo. Si el oro era el más perfecto entre los metales, Cristo lo era entre los hombres, marcando aquí también las innegables influencias gnósticas de la alquimia.

La alquimia se inventó en los primeros dos siglos después de Cristo, en Alejandría, que está en Egipto. Los egipcios eran famosos por entrelazar complejas prácticas espirituales con, por así decirlo, no menos simples prácticas tecnológicas.

La piedra filosofal era la quinta esencia de la perfección. Todo cuanto la piedra filosofal tocara se convertiría en perfecto. Si se tocaba a alguien con ella, se transmutaba esa persona en perfección. Se la liberaba de todas las dolencias fruto de la edad, enfermedades, males y, por supuesto, de la muerte.

Una de las imágenes recurrentes más impactantes en alquimia es la imagen de un hombre y una mujer unidos en uno, un hermafrodita. Por una parte, parece simbolizar la unión entre lo volátil y lo estable, lo no volátil. Por otra parte, la unión entre el cuerpo y el alma. Y por otra, la unión entre el bien y el mal. Valdría la pena contar con un alquimista y presionarlo acerca del significado de este símbolo hermafrodita.

La alquimia constituía la búsqueda del secreto de la vida. La gente creía que todos los metales, plantas y animales crecían, que todos compartían una misma propiedad, la vida. De modo que cuando un alquimista trabajaba en el laboratorio e intentaba imitar la naturaleza, intentaba imitar el crecimiento del oro en la tierra o la maduración del oro en la tierra, creía estar buscando el secreto de la vida.

No cabe duda de que hay símbolos alquímicos en Notre Dame y en la mayoría de las catedrales. Si observamos los nichos de Notre Dame o de las demás catedrales, encontraremos figuras con escudos que contienen imágenes. En una de ellas vemos a una mujer con un escudo en el que se observa una salamandra rodeada por el fuego. Las salamandras son animales acuáticos que segregan un líquido lechoso que las protege de las llamas durante un breve espacio de tiempo. Es posible que resistan lo suficiente como para salir ilesas de entre las llamas. De modo que en la época medieval surgió la creencia de que la salamandra era una criatura del fuego y, por tanto, inmune a él.

La gente asociaba el azufre con el demonio. Así que si entraban en tu laboratorio y olía azufre, no cabía duda de que habías estado conjurando al demonio. Por este motivo, muchos alquimistas medievales murieron en la hoguera acusados de brujería.

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